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0: Muchísimas gracias. ¡Aguante Capanga, loco!
1: ¡Milo Jota! ¡Vamos, carajo!
0: ¡Fuerte el aplauso para Milo!
1: ¡Aguante Lana!
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0: Buen lunes para todos. ¿Cómo están? Bienvenidos a Clásicos de Ida. Bienvenidos a Cadena Hit. Bienvenidos a esta hora donde le corremos el telón a la programación de la Hit y empezamos a disfrutar el día con clásicos y nuevos clásicos. Y con la radio te empezamos a hacer compañía, ¿eh? La idea es no abrumarte, sí entretenerte, sí despertarte de a poquito con estos temazos que estos grandes artistas nos han regalado y de los cuales podemos y vamos a seguir disfrutando. Así que ponemos primera y empezamos nomás. Mi nombre es Lucas Correa, Luquitas, y con Lucho Alegre y toda la banda hacemos Clásicos de Ida por Cadena Hit. Un éxito siempre.
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0: A seguir disfrutando, así que ponemos primera y empezamos nomás. Mi nombre es Lucas Correa, Luquitas, y con Lucho Alegre y toda la banda hacemos Clásicos de Ida

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0: Esto es del año 2002. Él es Juanes haciendo Es por ti. Y sí, es por ti, es por vos, es por ustedes. Los que están ahí del otro lado desde bien tempranito, que además se pueden comunicar con nosotros a través del mensajero de la radio o a través de nuestro canal de WhatsApp. 351-519-9917. Nosotros acá los estamos esperando.
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0: La cantás con nosotros, música, buena música en este Clásicos de Ida de hoy, sonando en todos lados a través de la 91.9, la frecuencia de Córdoba capital, desde donde nos escuchamos en todo el país.
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Y así llegamos al final de un nuevo Clásicos de Ida. Gracias a todos por habernos dado permiso para acompañarlos en este arranque, por haber estado ahí del otro lado. Para nosotros ha sido un placer y un gusto correrle el telón este lunes. Recordarles que ya se viene Flavia con toda la banda para hacer Despabilate Amor y que mañana desde las 5 nos volvemos a encontrar. Mi nombre es Lucas Correa, Luquitas, y con Lucho Alegre y todo el equipo hicimos Clásicos de Ida por Cadena Hit. Un éxito siempre. Chau, chau.

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0: ¿Y quién llegó en este feriado?
1: ¿Cómo?
0: 6 de la mañana, 9 minutos. ¿Cómo les va, queridos amigos? Estamos diciendo presente, estamos siendo patria. Parte del equipo hoy, sepan disculpar, ¿no? Y bueno, se extendieron los festejos de Hassan. Pero acá estamos firmes juntos. En este 12 de octubre, feriado, sacá la escarapela, poné la bandera. Dale que estamos todos y vamos juntos exactamente hasta qué hora. Hasta las 9 de la mañana. Buen día para todos aquellos que se empiezan a despabilar. Un abrazo grande para aquellos que están pegando la vuelta de alguna caravana mágica o que se les hizo temprano en muchos de los casos. Un abrazo también para los que estuvieron toda la trasnoche y que recién a esta hora empiezan a contar los minutos para volver a casa, a la bendita cama. ¡Qué lindo! Buen día, despabilate amor, juntos hasta las 9 de la mañana.

0: Gracias, gracias, gracias por arrancar el día cuando ni siquiera el día arrancó.
1: De alguna u otra manera el día arrancó ya. Para muchos se está terminando. ¿Cómo les va, queridos amigos? ¿Cómo andamos? Feriado. ¿Quiénes son los que tienen por ahí que hicieron las tareas súper bien y que están con una escarapela? Por ejemplo, digo, ¿no? Hoy no la traje, chicos, perdón, no la traje. La vida, no.

Armate una buena taza de café bien cargado. Batilo con todas las ganas. Te toca trabajar y decís, pero la recalcada, bueno, no importa, tranquilos. Batís con fuerza ese cafecito necesario. Mientras saludamos a todos los que se van sumando, aquellos que están desde la madrugada escuchando la radio. La capitana hoy descansa,

0: cada trago.
1: La capitana hoy hace un parate, así que bueno, es necesario, ¿no? Digo, de pronto.
2: Sí. Me la bajo un poco la humedad.
1: Bueno, chicos, también no se pongan quisquillosos. 95 el porcentaje de humedad, está lloviznando en la ciudad de Córdoba.
0: Un abrazo después.
1: En el centro de Córdoba está lloviznando bastante. ¿Por dónde están escuchando el Arhit en este lunes, en este 12 de octubre? Saludamos, por supuesto, a más de 150 radios en todo el país.
0: Buen día.
1: Que se empiezan a activar, buen día.
0: Nunca sabes cómo viene, es como el día.
1: El día viene con una máxima para hoy de 17 grados, lluvias para todo el día, chaparrones y lluvias aisladas para las próximas horas. Recordemos que abarca todo este pronóstico extendido para la tarde-noche del día de hoy. ¿Sale el sol o no sabemos. Lo veo como complicado, pero saldría aproximadamente, supuesta y elegadamente, saldría a las 6:41. Mando a los amigos que empiezan en el mensajero a aparecer. Está Martín. ¿Ustedes dos son bots? Después del casamiento de Hassan, ¿ustedes dos son bots? Hablo por mí, Martín. Amigo querido, hablo por mí. No voy a hablar por la capitana porque, bueno, está descansando, como saben. ¿Quiénes andan por ahí? A través del WhatsApp 351-519-9917.
3: La vida necesita más café. Eso. Y menos estrés.
1: Good morning,
3: Ferchu, querido. Marce de Siquimo en presente.
1: Vamos, Marcelito.
3: Bueno, llovinando por acá por la Villa Serrana. La estamos llevando a mi amada esposa al trabajo.
1: Muy bien.
3: Y bueno, arrancando siempre con la mejor onda, la mejor vibra. Te mando un abrazo enorme, sabes que te quiero mucho y que tengas un excelente lunes. Despabilate, amor. Come on, baby. Chau, chau.
1: Vamos, Marcelito, un camón necesito. Un camón grande necesito, un king size. Está Flor saludando en este momento desde la panadería en Barrio Colón. Hola, Flor. ¿Cuáles son los rubros que están activados en este feriado? ¿Quiénes son los que van a cobrar doble? Eso queremos saber también. Nos encanta enterarnos de todo. Está Martín Brasca, tilde, descansando. Flavia Irós, tilde, descansando. ¿Qué les ponemos? ¿Media falta, chicos? ¿Qué hacemos? Lo consideramos para las próximas horas. Fernando Baré es mi nombre, con André Moya y una lista de canciones tremenda. Las pelotas para decirte buen día, despabilate, amor.

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0: vida.
1: Hola, mi gente bella, ¿cómo están? Buen día. Acá terminando la jornada laboral y arrancando la jornada laboral de vuelta. O sea, dos jornadas doble por hoy. Así que bueno, más que nada, despabilados. Saludos para todos.
2: Vamos, señor Matías.
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2: Pero, amigo querido Negrito, te ganaste el Martín Fierro del laburo, el laburante.
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2: Claro. Imagínate, termina un laburo y sigue en el otro. Bueno, estamos en esa situación, ¿no? Donde hay que rebuscársela en muchos de los casos. No estoy a favor de naturalizar el hecho de tener tantos laburos para sobrevivir, entre comillas. Pero bueno, Mati, un abrazo gigante. Vamos, amigo, ¿eh?
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2: Matías Carreño. Se ganó el Martín Fierro. El Martín Fierro al laburante es para...
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2: Gracias, Aptra.
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2: ¿Cómo soñamos, no? 6:29 en Córdoba y en todo el país. Abrazo grande para Gabriel. Hola, Gaby. Buen día, Fer. Llueve, truene o relámpague a pie del cañón, como siempre. Te ganaste la medalla de asistencia para este año. No sé si la medalla de asistencia, pero bueno, hay que hacer patria, chicos. Feriado, 12 de octubre. Vamos despacito, de a poquito. Un abrazo grande para todos los que se van sumando al 351-519-9917. Hoy... Para los que laburan, para aquellos que salen, que le ponen el pecho al día, al feriado y demás, tenemos invitaciones. No me quiero adelantar, pero hay que estar atentos, por supuesto. Sí, sí, Ariana Grande, en este despabilate, amor, despacito, de a poquito, poné la pava, prepará las tostadas si podés y nos vamos...

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0: Hola, hola, buen día, ¿cómo estamos? Acá empezando la jornada laboral.
1: Vamos, Carlita.
0: Como todos los días, no hay feriado para nosotros. Estamos acá en La Pana, desde Hernando.
1: Vamos, Hernando.
0: Acá está lloviendo, así que bueno, arrancando. Un besito para todos.
1: Besito, Carlita Rosales, que me manda una foto que ayer estuvieron haciendo ciclismo con las chicas. Vamos. Lo cuenta ella.
0: Quería saludar a todas las aventureras que ayer tuvimos nuestro cuarto cicloturismo. La pasamos hermoso, un viazo nos hizo.
1: Qué lindo, la chica. No sé qué se le caía ahí. ¿Qué se caía, chicos, por ahí? Por favor, hay que levantarlo. Hay que levantarlo todo. 6:42 a.m. Buen día para todos los amigos que se van sumando a este feriado en la HIT, en el Despabilate Amor. Vamos, que servimos de pasito el desayuno, con mucha tranquilidad, mucha calma. ¿Cómo van a funcionar el esquema de servicios para este feriado, para este 12 de octubre? La Municipalidad de Córdoba informó el esquema especial de servicios, por supuesto por la que conmemoración del Día de la Raza o el Día del Respeto a la Diversidad Cultural, como le llame, como le gusta. No, no vamos a entrar en ese dimes y diretes. No, muy temprano, chicos, muy temprano. El transporte urbano de pasajeros hoy, lunes 12 de octubre, tendrá frecuencia correspondiente a día domingo. Así que un abrazo grande para los que están ahí en el volante, en los transportes urbanos que escuchan la radio. Un abrazo gigante a todos los choferes. Frecuencia de día domingo, salí con tiempo. La recolección domiciliaria de residuos. ¿Saco la basura hoy? ¿No la saco? ¿Varea? ¿Qué hago? Se presta con normalidad el servicio. Sáquela tranquila la basura. Sáquela. El sistema de estacionamiento medido y controlado, que es el SEM, será gratuito durante toda la jornada en los lugares donde esté permitido estacionar. Con respecto a las plantas de ITV, inspección técnica vehicular cerradas. Chau, volvemos mañana. Aguante un día más y sacó turno para mañana, hoy cerrado. El Palacio 6 de Julio, lo que corresponde también a los CPC y el resto de dependencias municipales, no tendrán atención al público. Reiteramos el esquema de servicios que indicó la Municipalidad de Córdoba para este feriado, para este 12 de octubre. Siempre.

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0: Williams, su reciente paso por el país, dice presente en la HIT en este feriado, en este 12 de octubre. Se viene un verano tormentoso, el fenómeno del Super Niño 2026 ya está azotando diferentes puntos del país y proyecta un verano con tormentas fuertes, caídas de granizo y lluvias intensas con abundante caída de agua que superarían los 100 milímetros. El este y el sur de la provincia concentrarán el mayor riesgo. El fenómeno podría mantenerse activo al menos hasta febrero del año próximo. Desde el Observatorio Hidrometeorológico ya preparan un plan de alerta permanente con satélites, radares, para anticipar estos eventos, emitir, por supuesto, alertas y recomendaciones. Veranito pasado por agua. ¿Ya hiciste el tratamiento necesario en el techo? Viste que es sumamente necesario el tratamiento en el techo, la membrana líquida, impermeabilizar todo. ¡Qué laburito, papá! Tenés que hacerlo aprovechando días de sol, que está complicado, viene complicada la mano para ese sentido. 6:57, ¿quiénes son los que andan por ahí despabilados de la vida? ¿Qué están haciendo patria en este feriado? 351-519-9917. Repetimos, anótalo, agéndalo. 351-519-9917. Cerrando la primera hora de programa, vamos juntos hasta las 9 de la mañana en este feriado. 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
2: A las 7 de la mañana, un minuto. Estos son los principales títulos en el Despabilate Amor de la HIT en versión feriado. Milei visita Estados Unidos por quinta vez en lo que va del año. El mandatario argentino partirá hacia Washington, D.C. mañana martes, donde desarrollará su agenda durante 3 días. El Papa León XIV será operado de un nódulo en un pulmón a un mes de su viaje a Argentina. El pontífice lo anunció este domingo. Se identificó en una fase temprana. La intervención quirúrgica se realizaría esta semana con una recuperación en torno a los 7 días. En principio, su visita no correría peligro. En deportes, Belgrano venció a Racing en Avellaneda y subió a lo más alto de la zona. El conjunto de Ricardo Zielinski le ganó a su rival por 2-0 con goles del chino Celarrayán y el mudo Vázquez. 12 grados a esta hora en Córdoba capital, cielo cubierto con llovizna, 95% el porcentaje de humedad. Máxima para este lunes 17 grados, esperan tormentas, chaparrones para las próximas horas. Para mañana martes, sigue el agua. Máxima de 18 grados con chaparrones y lluvias durante todo el día. El miércoles recién no mejora, continúa el agua. Máxima de 20 grados para la mitad de semana. En Córdoba y en todo el país, hora 7, 2 minutos.
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2: No viene el profe hoy. Hoy tenemos hora libre. Pero mientras tanto y hasta las 9 de la mañana, las canciones, los éxitos, suenan en la HIT.

0: buen día, bendiciones, buen lunes, feriados para todos.
1: Eso.
0: Despabilate, amor, La Rioja, llueve, hermoso.
1: Qué lindo.
0: Vamos, Fer, arriba, con la mejor música, gracias.
1: Vamos arriba, arriba, arriba todo el mundo. Hoy vamos a hacer de cuenta que somos esas mamás. Que somos esas mamás que empiezan a hacer ruido cuando todo el mundo estaba durmiendo en casa. Que empiezan a abren a las cenas y demás. Y buscan la olla en el lugar más inhóspito, allá. Al fondo de la alacena, bueno, esa olla es la que necesitan. Así vamos a empezar a hacer ruido. ¿Quién anda por ahí? Buen día para todos. Hola.
2: Buenos días, Fer.
1: Hola.
2: Acá Andreita Rosales.
1: Vamos,
2: de Altagracia, levantándose a ir a hacer patria.
1: Eso, muy bien.
2: Para algunos es feriado, para algunos.
1: Para algunos, tal
2: buenos
1: cual.
2: Buenos días, Fer. Fer, ¿por qué no te llevas la cama,
1: podría
2: la
1: ser
2: almohada, y te quedas ya ahí? Multi horarios.
1: Multifacético. Me diste una buena idea, Andreita. Me diste una buena idea. Mañana caigo con insomnio, así. A ver si le hacen un lugar, chicos, por acá. Dale, Pablo, subilo por la terraza, dale. 7:10 a.m. Está el profe hoy. También el profe clava su faltazo porque necesita descansar. Como Belén, que en este caso no está descansando. María Belén está desde La Rioja, docente. Acá me encuentro planificando mientras escucho la radio, son mis compañeros. Un beso grande, Belu. Así que, bueno, no viene el profe. Belén está trabajando. Chicos, hoy tenemos hora libre.

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0: día, acá saliendo de la guardia, volviendo a estar papá, 28 de guardia, no hizo nada.
1: ¿48 horas de guardia? Abrazo gigante, Rodri, un abrazo pero infinito y una almohada.
2: Hola, Fer, ¿cómo va? Buen día, buen día.
1: Buen día.
2: ¿Cómo va eso? Che, invítanos un asadito a fin de mes. Me imagino que debe estar cobrando lindo. Domingo, lunes, feriado, papá. Grande, Fer.
1: Vamos, Luchito, vamos, Luchito. La semana que viene no. Cuando cobre, hacemos un asado para todo el mundo. Sí. Por supuesto. Lo recontra merecen. ¿Cómo que no? Está Walter en este momento. Dice, buen día, la jefa no está. Te mandó a trabajar hoy. Abrazo gigante, Héctor. Héctor Núñez, querido amigo. Hola, Fer, buen día. Escuchando Cadena Hit como todos los días desde mi trabajo en la oficina del Registro Civil en el Cementerio San Jerónimo. ¡Ah, papá! Marquito, queremos saber alguna historia. Debe haber cada historia, no sé si paranormal particularmente, pero en el Cementerio San Jerónimo, me acuerdo cuando era chico, claro, uno no elegía ir, salíamos del carbó con el grupo de amigos y no éramos gente normal, no, nunca lo fuimos. Pero nos íbamos a dar paseos en vez de una plaza, en vez del shopping o algo que el común denominador de un adolescente lo podía hacer. Nos íbamos al Cementerio San Jerónimo, me acuerdo. Ay, ay, ay, papá, las cosas que hemos visto. 7:19 en Córdoba y en el país. Buenos días, despabilate, amor, para no perder la costumbre, arrancar con ustedes hoy desde la camita, dice Norma Balmaceda. ¿Qué onda el casamiento de Hassan? Sigo insistiendo, estoy como Polino, levanto la paletita y pongo un 10. Hermosísimo todo. Acaba de subir en las redes sociales de Mariana un video hermoso ahí de un pequeño resumen de la noche hermosísima que tuvimos el placer de compartir con ella. Con ella y, por supuesto, con Iván, con su marido. Marido y mujer ahora. Mañana, cuando vuelva Marianita, le dicen hola, señora. Hola, Andrés. Y a ella le dicen hola, señora, buen día. Así directamente, por favor. 1, 2, 1.

0: buen día, buen día, buen día. Hermoso día, aunque lloviendo, pero hermoso día.
1: Vamos, Danielito.
0: Despertar es un hermoso día. Bueno, acá, ayer festejando 35 años de egresado del Colegio Nacional de Afunes con mis compañeros de quinto, segundo, quinto, tercero y quinto, cuarta.
1: Tomamos.
0: Y bueno, y ahora trabajando, no queda otra, hay que hacer patria. Feliz día para todos, los quiero.
1: Vamos, Danielito.
2: Buenos días, ¿cómo estás, Fer? Bueno, también aquí en la mañana haciendo patria, buscando a mi hija para llevarla a su trabajo. La obligamos a hacer patria. La amo.
1: La amo.
2: Un saludo para Dayana.
1: La obligamos, dice Carlos. Un abrazo, chicos. 728, ¿cómo les va? ¿Cómo andamos? ¿Cómo estamos? No está el profe, pero hay invitaciones hoy. Sí, sí, sí.
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1: Atención con esta información, médicos y odontólogos del PAMI anunciaron un nuevo paro de 4 días en todo el país, se suspenden todos los turnos, esto seguramente puede afectar sobre todo a los adultos mayores, si tus viejos tienen por ahí algún turno y demás. La medida rige desde mañana martes y se extiende hasta el viernes. El reclamo apunta a aumentar los valores que PAMI paga por cada afiliado atendido. Actualmente los médicos reciben 2.700 pesos y los odontólogos 374 pesos. Los profesionales reclaman que esos montos se eleven a 4.500 pesos y 3.000 pesos respectivamente. Reiteramos, médicos y odontólogos del PAMI anunciaron un nuevo paro de 4 días en todo el país y se suspenden todos los turnos que estaban previstos. 7:29, poné la pava, vamos que estamos todos. Un café, un mate, si viene con peperina, con yuyitos, qué cosa linda, ¿no? Abrazo grande para todos los turistas que hacen la ruta, que se van a sus referentes puntos, a sus destinos, vuelven a casa en muchos de los casos, con estas canciones que hacen bien. ¡Despabilate, amor! ¡Despabilate, amor!

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0: Hagamos de cuenta que hacemos un boliche a esta hora. Es el after del Despabilate Amor. Los recibimos a todos. Porque en la calle no hay nadie, solamente los laburantes. Y ella dice, armo la barra. Ella improvisó la barra y la tenemos a María Fernanda Rojas, Las Rojas, con nosotros. Hola, Rojita, ¿cómo andamos?
1: Muy bien, ¿cómo están? ¿Cómo está ese lunes de trabajador, de hacer patria, que venía escuchando un montón de gente que está igual que nosotros?
0: Ah, y sí, pico y pala, esto es pico y pala, salir, laburar, el feriado y demás.
1: Qué fiaca.
0: Vos nos vas a invitar el asado, ¿no? Para el
1: era
0: mes
1: ayer.
0: Próximo. Ah, era ayer el asado.
1: Sí, no viniste.
0: Ay, la pucha. Después el hit 100 era el asado.
1: Claro.
0: Ay,
1: claro,
0: mira,
1: para celebrar el día del asado.
0: Claro.
1: E inaugurar cosas. Ser. Igual comimos un montón de asado.
0: Sí, en el casamiento.
1: En el casamiento del año.
0: Había alguien que no es el casamiento del año, perdón, de Lali ni de Tini, que todo bien, viste, con las chicas, pero no es el casamiento del año. El nuestro fue el de Hassan.
1: Exacto.
0: Cuando probamos en un momento que me trajiste muy amablemente, porque ella encaraba, ella era la capitana y encaraba, encárame, sí, era la Rojas encarando. Se mete en un momento, porque había como varios stand, vamos a decirlo así,
1: sí,
0: como puestos,
1: como
0: así.
1: Postas.
0: Como
1: sí, postas donde, de comida.
0: Exactamente, por ejemplo, ¿qué había?
1: Árabe, comida.
0: Sushi.
1: Sushi, había sushi, comida italiana.
0: Estabas chocha vos con el sushi.
1: Ay, sí, pero manoteé 6 piezas nada más.
0: Lo último.
1: Después se acabó.
0: Se tiraban todo de cabeza. Y había una de las postas gastronómicas que tenía. ¿Qué tenía?
1: Tenía entraña cortadita así en pedacitos. Disculpame que te lo diga a las 7:40 que estás por desayunar.
0: Qué rico con un café la entraña.
1: Con puré de cabutia. O con verduritas asadas.
0: ¡Qué delicia que está! Vos probaste las verduritas asadas.
1: Y el puré también.
0: ¿El cabutia también probaste?
1: Sí, en la primera ronda.
0: Ah, la primera ronda que hicimos, claro, tenés razón. En la segunda fueron las verduras. Yo en la segunda ya no, pero en la primera que le entré a la entraña con cabutia. ¡Ah, qué manjar de los dioses eso!
1: Todavía nos acordamos.
0: ¡Ah! Oh, ¿y el postre? Ese tiramisú que trajiste en un momento que cuchareamos ahí a lo lindo.
1: Tiramisú.
0: No como nos gusta cucharear,
1: no,
0: pero
1: no,
0: bueno,
1: no.
0: También era, estaba rico.
1: Hoy
0: también
1: es un día para cucharear.
0: Hoy es un día cuchara, totalmente
1: sí,
0: de acuerdo.
1: Mirá, si el reloj biológico te sí. hizo despertar temprano, porque, qué sé yo, lo tenés incorporado.
0: Mandale cuchara.
1: No te toca ir a trabajar.
0: Mandale cuchara, che. Este es como el dulce de leche, mandale cuchara nomás. ¿Cómo están las calles de Córdoba, Fer?
1: Vacías. Hay eco.
0: No hay nadie.
1: No hay nadie.
0: Estamos perdidas.
1: Vos sabés que me da un poquito de quickie manejar cuando no hay nadie. Porque es como que la gente imprudente dice, bueno, no hay nadie, paso en rojo.
0: Sí.
1: O
0: no,
1: no hay nadie
0: otro.
1: Y voy más rápido.
0: No,
1: entonces
0: bien.
1: Voy a las bocacalles ahí con un miedo.
0: Frenando ahí,
1: sí,
0: que
1: sí,
0: no
1: sí,
0: venga.
1: Sí.
0: O alguno de after, viste, y,
1: sí,
0: y
1: sí,
0: se la mande.
1: Si les toca transitar, ir a trabajar a esta hora, no hay casi nadie, tengan cuidado. Además,
0: despacio.
1: Está lloviznando.
0: Resbaladiza la carpeta asfáltica.
1: Está mojado, sí, así que salgan con un paragüitas, no con el pelo mojado.
0: Ah, porque usted salió con el pelo mojado.
1: Sí.
0: ¿De dónde viene?
1: Lo que pasa es que no quería despertar a los vecinos.
0: Ah, bien, yo pensaba que venía de otro lado con el pelo mojado. María Fernanda Rojas, te lo pido por favor. Te lo pido por favor. Gracias por estar. ¿Hasta qué hora se queda? Extendida la jornada.
1: Sí.

0: señor tema clásico de todos los tiempos. Charly García, Influencia. A las 7:47 con 11 grados 9 décimos en Córdoba capital, cielo cubierto con llovizna. Qué lindo día para tantas cosas, ¿no? ¡Opa! Máxima para hoy 17 grados. Un abrazo gigante para Nico Bravo, el chofer más copado del 60. Está todos los días con la radio. Vamos, Niquito. Desde las 5:30 acá, dice, a ponerle pilas que hay poca gente y baja un fiacón. Meta bocinazo, señor. Está Lili escuchando la radio como todos los días. Beso, Lili. Buen día, Fer. Escuchando la radio como todos los días, somos Marta y Juanca en la camucha, siempre con la mejor música. Vamos. Y un abrazo gigante para Yanni, escuchando la radio desde Carlos Paz, que estamos en el 105.1 por aquellos lados. Se ha levantado escuchando la radio después para ir a trabajar. Nubladito, llovizna, dice lindo día. Patri, desde la panchería, meta mostaza, meta ketchup y un panchito y a la vida. Gracias, Patri. Un beso gigante para vos también. 7:48 en Córdoba y en todo el país. Este es el Despabilate Amor con invitaciones que las activamos en minutos.
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0: Muchas gracias.
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0: cabrones. 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
1: Se viene el corito.

0: buenos días, mis cordobeses favoritos. Acá yendo al salón de belleza. Las clientas y sus manos no se toman el feriado, che, dice Luciana. Vamos, Lu. Hola, San Luis. Buen día, San Luis. Está María Fernanda, tocaya, ordenando su verdulería. Qué lindo cuando están las frutas ahí bien ordenaditas, todos los colores vivos. Vamos, Fernanda, vamos, tocaya. Está Mari saludando con mucha lluvia desde Anisacate. Hola, Anisacate, el valle de Parabachasca. Todos los valles, ¿eh? Punilla, Tras la Sierra, Calamuchita. Euge desde Carlos Paz está recibiendo un saludo de parte de José. Y Nati Díaz está feliz por la canción de Luciano Pereyra, justo para el viaje a full, dice. Los feriados no trabajo, pero hoy toco en Circunvalación al 5500. Hoy nos toca mimarlos también. Hoy nos toca mimarlos. ¿Cómo los mimamos? De esta manera.
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2: Nos casamos.
3: Y nos cae insólita.
0: Que Mariana les ganó porque se casó antes que ustedes.
3: Mirando como dos muñecas de torta. Mira.
2: Decilo.
4: Nos enamoramos.
5: Nos enamoramos, taradas.
0: Marianita Sales ganó, ¿eh?

0: A las 8 de la mañana, 2 minutos. Estos son los principales títulos en el Despabilate Amor de la HIT. El Papa León XIV será operado de un nódulo en un pulmón a un mes de su viaje a Argentina. El pontífice lo anunció ayer, se identificó en una fase temprana. La intervención quirúrgica se realizaría esta semana con una recuperación en torno a los 7 días. En principio, su visita no correría peligro. Explosión e incendio en una casa de barrio Cabildo, en Córdoba. El siniestro ocurrió en un ambiente utilizado como depósito y habría sido provocado por la combustión de gases. Una mujer de 50 años y su hijo resultaron heridos. Ambos fueron asistidos en el Instituto del Quemado. En deportes, Talleres empató sin goles ante Independiente. No levanta y sigue último en la zona. El duelo en el Mario Alberto Kempes terminó 0-0 sobre el final. Le anularon un gol al rojo. 11 grados 9 décimos a esta hora en Córdoba capital. Cielo cubierto con llovizna. Una máxima para este día 17 grados. Para mañana martes también se espera lluvia todo el día. Una máxima de 18 grados. Y el miércoles una mínima de 13, máxima 20 grados también. Mitad de semana con lluvias. Y el pronóstico extendido, nos vamos al jueves, chaparrones durante todo el día. ¿Y el sol para cuándo? En Córdoba y en todo el país, 8 de la mañana, 4 minutos.
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0: Activadas las invitaciones para ir a Cinesdino y hay más sorpresas para todos. Bienvenidos a la tercera y última hora de programa. Buen día.

0: Fer, buen día. Acá despertándome, prendo la radio. ¿Dónde está el Iros?
1: ¿A dónde está el Iros?
0: Abro las ventanas. ¿Dónde está el sol de octubre, chicos? Octubre, ya hace frío, lluvia. Empieza la época de casamiento y acá cortando clavos, viendo si me compro un saco de invierno o no. Bueno, les mando un saludo gigante. Que tengan un lindo día y disfruten del Día de la Diversidad Cultural.
1: Vamos, Meli, un beso gigante. Es un segmento que lo auspicia Marco Antonio Solís. ¿Dónde estará la primavera? ¿Dónde está Iros? ¿Dónde estará el sol? ¿Dónde estará todo? Beso gigante para Tere, que está haciendo una fiaquita en la cama. Me encanta escucharte, Fer, le pones mucha onda. Te acompaño desde mi camucha, soy Tere de San Vicente. Vamos, la República de San Vicente. Beso gigante, Tere. Tapadita así hasta la cabeza, qué lindo, qué placer.
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1: Vamos que nos metemos a la cancha. Para la pelota. Y vamos adentro. Dale, dale. Un resumen de lo que fueron los equipos de Córdoba. Belgrano le ganó 2-0 a Racing de Avellaneda y sumó su tercera victoria consecutiva. El próximo encuentro del Pirata será con River. Un abrazo grande para... todos los piratas, Alvarén, que debe estar festejando a lo grande. El domingo que viene se enfrenta a River a las 8:15 en el Kempes. Después del festejo del Día de la Madre. Sí, señores. Tercer empató 0-0 con Independiente. La T sigue sin poder despegar del fondo de su grupo. Se fue de la cancha con silbidos, con abucheos por parte de todos los hinchas. Trago amargo para la T. Racing de Córdoba y los Andes juegan hoy a las 5 de la tarde en el estadio de Nueva Italia. Y mañana martes Boca, sí, Boca. Recibe la Bombonera Vasco da Gama. Vasco da Gama, que justamente el partido es por la ida de las semifinales de la Copa Sudamericana. Arranca a las 9:30.

0: arriba el fucking club del Pico y la Pala.
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1: Tan buena onda él cuando estuvo con nosotros ahí en la transmisión de la primavera en Villa Carlos Paz. Ruger con Che Maray, 8:21.
0: Para continuar.
1: Abrazo grande para todos los que se van sumando, aquellos que se van despabilando despacito de a poquito. Dígame, en este feriado, en este 12 de octubre.
0: Nadie más.
1: ¿Quiénes son los que están trabajando ahí?
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1: Hola Fer, buen día. Saliendo de la guardia de 24 horas. Y bueno, me tocó.
0: ¿Sabes?
1: Hay que usar algún hashtag para el cine, dice Valen. Nada.
0: Es importante.
1: Directamente con todos los datos. Invitaciones para ir a Cines Dino. Y ahora tenemos algo más.
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0: Está saliendo el sol.
1: No sale el sol, chicos.
0: Sin duda, mi Dios.
1: 11 grados 8, décimo, cielo cubierto con llovizna, no hay sol. Me parece, aparentemente, vamos a tener días de mucha lluvia, mucha agua, chaparrones. Si llegaste a tiempo para impermeabilizar los techos, enhorabuena, te digo. Muy bien. Bueno, ¿qué tenemos para la última hora de programa? Circus, Circor. Es una de las compañías de circo contemporáneo más importantes, prestigiosas del mundo. Hashtag numeral nivel. Llega a Córdoba el próximo 21 de octubre. Con Niche in Peace. Un espectáculo poético, conmovedor. Reconocido, por supuesto, internacionalmente por la excelencia artística de este circus. Circus Circor. Una puesta en escena a nivel mundial tremenda, tremenda. ¿Cuándo será el show? El 21 de octubre. Mira que nos adelantamos un poquito. Capicúa, estamos en 12 de octubre. El 21 de octubre es el show en Quality Arena a las 10 de la noche. No tenés nada para esa fecha, no tenés ningún tipo de evento. Anotate en este instante a través del WhatsApp de la HIT, a través del mensajero también, el 351-519-9917. Anótalo, agéndalo. 351-519-9917. Y te termina de despabilar en este feriado.
0: Vale.
1: Planazo para la familia. Son dos invitaciones para ir el próximo 21 de octubre a las 10 de la noche a disfrutar de este gran evento que se llevará a cabo, por supuesto, en Quality Arena. Circus Circor. Ya estamos todos, ¿eh? Venga, saludes, dígale hola a la gente, André Moya, por favor.
4: Buenas, buenas.
1: Muy bien, ahí está. Acá trabajamos todos. Acá el feriado no descansa nadie. Todos los datos para disfrutar de una salida programada. Con antelación, te avisamos con tiempo. Hashtag Circus. Y nos vamos a disfrutar de este gran espectáculo en Quality Arena. Momento de las pastillas del abuelo, las pastis para hacer tarot.

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0: hay tantas bocinas hoy en la ciudad de Córdoba? Me imagino que mucho más relajadas las calles, por supuesto, pero sí hay un corte total en el carril para autos en Avenida Chacabuco desde Plaza Italia hasta Boulevard San Juan. El corte es por la rehabilitación integral de la calzada asfáltica. A partir de mañana martes, los trabajos continuarán en horario nocturno, con interrupciones totales y temporarias de la circulación vehicular. Me imagino los vecinos ahí, en la zona de Nueva Córdoba, acordándose de los trabajos. El taladro hacía la madrugada. Ta, ta, ta, ta, ta, ta. Bueno, pero es preferible a la noche que... Sí, ya sé el tema de los ruidos, las enseñé el tema de los ruidos, pero es preferible que trabajen por la noche por una cuestión de tránsito. Imagínate trabajar en Chacabuco, que ya de por sí vive con muchas demoras en esa zona de Plaza España y demás. Imagínate tú, si tenemos que sumar el trabajo así justamente. 8:34, están preguntando si hay palabra clave de Cetro Hogar. ¿Vino el gerente o no? ¿Vino?
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0: Ale Carranza. Alejandras al Cubo. Son varias las que están preguntando. Flor. Está Juanpi, un abrazo grande. Juanpi. Dice, ¿hay palabra clave o no? 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La palabra clave del concurso de Cetro Hogar y Cadena Hit de este lunes 12 de octubre, feriado, es... Las. La palabra de hoy es las. ¿Queda claro? Las. Concurso oyente posta presentado por Cetro Hogar y la Hit 835. Abraham Mateo, María Becerra. Así, despacito, nos encaminamos a las 9 de la mañana. Momento en el que llega Andrés Mansur para hacer hermosa mañana.

0: 1-5-1-9-99-17. Yo no hubiese podido anotarlo, por ejemplo, a esa velocidad. O sea, si la locutora tan mala onda me lo dice esa velocidad, yo, oyente, no lo hubiese podido anotar.
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0: 8:41, ya está Mansur. Ya está Mansur, Mansur listo y preparado para estar con todos ustedes hasta la 1 de la tarde. Acá trabajamos en el feriado, señoras y señores. Sí, mando un abrazo grande para Berito, que están en el vacunatorio del Rawson. ¿Quién más anda por acá? No, dice, hola chicos, acá acompañando todo el fin de semana del Mundialito de Fútbol en Oncativo. Quiero participar por las entradas, deja todos los datos. Dejen los datos, por favor. Buen día, Fer, hoy no trabajo, recién me levanto, desayuno, mirar por la ventana, me gustaría hacer nada hoy. Gracias por la compañía, Ali. Somos dos, Así, abrir la ventana, hacer absolutamente nada, pensar en nada, relajar. Encima con la llovizna que hay afuera, que desde acá veo el corazón de manzana que tenemos en la radio. ¡Qué lindo todo!
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Diego Torres, Intuición, a las 8:49. Buen día para todos aquellos que se van despabilando a esta hora. Tengo que mandar un beso gigante, gigante, gigante, grande para ellos.

0: Mariano Giraudo desde Hernando, saludando. Hola, querido amigo. Está Gabriel Gudiño dejando todos los datos. Bien, Gaby, participando por las invitaciones para ir a Cines Dino. Últimos minutos, ¿eh?
1: Pero no, no voy a pedir permiso.
0: Federico,
1: perdón, solo voy a
0: deja todos los datos también para ir a Cines Dino.
1: Porque
0: hola, los F de la mañana, dice. Soy nueva oyente, me subo a esta aventura con hermosa compañía y música. ¿Ya dijeron la palabra del concurso de Cetrogar, Gaby? Bienvenida, Gaby. Placer a todos los que se van sumando. Ya dijimos las palabras Cetrogar. La palabra de Cetrogar de hoy, chicos, miren qué generoso que me agarraron en el feriado. Las. Basta. Las. 8:50 en el país.
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0: siempre con potencia. ...8:58 en Córdoba y en todo el país. Hay una nueva ordenanza para los jardines maternales en Córdoba. Deberán colocar cámaras de seguridad en salas, patios y pasillos. Esta medida será obligatoria desde el ciclo lectivo 2027. Reiteramos, nueva ordenanza para jardines maternales en Córdoba. ¡Vamos que nos vamos!
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0: Vamos con ganadores. Ganadores para ir a Cines Dino. Buen día, Fer, desde Bealet Macé, trabajando en el kiosco desde las 7. Buen comienzo de semana para vos y quiero participar por las entradas para ir al cine. Pamela Loza, 815. Son tuyas, 4 invitaciones. Son válidas hasta el próximo miércoles. Tenés que retirarlas por Alvear 139. Con documento en mano, Pame, te venís a la boletería de la radio, Alvear 139, y te vas a los cines Dino de Ruta 20 o Alto Verde. Y las invitaciones para ir a Circus, el 21 de octubre, a Quality Arena. Va a hacer una obra tremenda, se la lleva Karina Novillo, Karina Novillo 228, final de documento. Cari, beso grande. Reiteramos, cine, Pamela Loza 815, y Circus, las invitaciones, las doble. Son 2 entradas, 2 invitaciones. Se las lleva Karina Novillo 228. Nos vamos. Nos vamos porque hemos dado todo y mucho más. Chau. Chau, chicos. Gracias. Vamos que tenemos que hacer una siesta. Llega Mansur. Gracias. Flavia Iroz descansando. Martín Brasca descansando. Abrazo para Fede Albarenque. Gracias, André Moya. Fernando Varés, mi nombre. Será hasta mañana, los quiero. Se quedan con Mansur. Chao.

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Amigos queridos, esto es Blondie con Call Me. ¿Cómo andan? Estamos acá reviviendo, renaciendo cerebro medio frito. Les doy absoluta sinceridad en el mensaje. Hoy va a ser un programa feriado, feriadísimo como Córdoba. A pesar de que viniendo para la radio vi algo de movimiento, sobre todo verdulerías, gente que busca el mango, que abre su negocio. Así que los desgraciados, dígame hola, acá un desgraciado que está laburando también. Porque la verdad que la mañana invita para nada, para quedarse tapado con una mantita polar. No algo tan pesado tampoco, pero algo que te dé como un poco de cobijo y tibieza y escuchar la radio. ¿Te quedas conmigo? Vamos a estar hasta la una de la tarde. Hoy un programa, venimos obviamente súper, súper extenuados de todo lo que ha sido el festejo. Vamos a tener salpicón hoy de casamiento. Y no voy a estar solo, voy a invitar a otros invitados al evento, así que vamos a hablar todo. Aprovechando que no está la novia, podemos como cuerear lindo, hacer como nuestra review. Viste que la gente, cómo le gusta comentar a la gente después del casamiento. Ay, sí, esto también, no, tampoco cosas malas, nada. No hubo nada malo, fue todo fantástico. Le mandamos un beso grande a Mariana, que no sé si nos estará escuchando, espero que no, que esté disfrutando del descanso con toda su familia. Y nosotros vamos a estar hasta la una de la tarde. Como te digo, casi no vengo, pero bueno, vine. Estoy moribundo, pero porque bueno, hubo mucho exceso. Hubo chinchulín, hubo costillita, hubo comida árabe, hubo sushi que no accedí. Había tanto que no pude probar absolutamente todo, pero bueno. Y hubo alcohol, obviamente, y nada. Desarreglos de la vida. Y hubo unos 42 años que tienen también su carga y su kilometraje recorrido. Así que bueno, vamos a hacernos el aguante entre todos. Hasta un hondón tenía para arrancar el programa. Un hondón para arrancar el programa. Vamos a escuchar música, vamos a tirarnos un poco a la manchancha. Hacemos la planchita hoy en la radio. Una vez. Es justo y necesario. Bueno, soy Andrés Mansur. Mándenme su texto, el WhatsApp de la radio. Salúdenme. 351-519-9917. Quiero saber de ustedes. Ustedes van a saber de mí, de nosotros y de todos. Esto es Hermosa Mañana por Cadena Hit 91.9. Beso grande para todo el país. Fin de largo en la radio. ¡Hola!

Si vas a trabajar de esto, andate a la concha de tu madre.

0: Andrés, ¿cómo andaba? Buen día, buen día.
1: Hola.
0: Sí, ayer tu compañero a la mañana comentó que estuvo muy lindo, él se levantó a trabajar. Y acá estamos, yo también le decía lo mismo. Uno tras noche, pero venimos a trabajar, pum, para arriba. Así que, bueno, vos tuviste ayer todo el día, hermano, para dormir. Todo el día, me imagino que dormiste todo el día para hoy recuperarte. Nene, ¿cuánto querés dormir? Viví la vida, hermano.
1: Menos mal que no hay cámara porque no sabes la cara que te estoy poniendo.
0: Es hermoso, hermoso decir que ha estado ese casamiento.
1: Oh, ese
0: tiene
1: casamiento
0: que haber estado precioso.
1: Hermoso.
0: Para que vos hables, debe estar hermoso.
1: Bueno, Gloria, no sé si me caes bien o mal. Te cuento que ayer estuve, ¿querés que te cuente? Vomitando y con diarrea todo el día. Así que no estuve descansando. Nada más. Un beso grande para... Pero bueno, nada, ¿no? Cada uno destino de su propio... O artífice de su propio destino. Bueno, ¿cómo viene el tiempo acá en Córdoba? ¿Qué onda? Han andado por el Encuentro Plurinacional de Mujeres. Mucha gente, muchas pintadas en el centro. Que eso por ahí es como que, bueno, vos decís que por ahí el frentista que tiene su negocio, que le pinten con aerosol. Yo sé que la lucha trasciende eso, pero dejar una marca que a alguien le cuesta... en contra de la yuta, qué sé yo, en contra de, digamos, consigna o con consignas políticas, pero escritas en un mármol de un negocio o en el revestimiento de, o en el vidrio. Después se la tiene que fumar el pobre tipo que labura ahí y tiene que limpiar eso. ¿Por qué no pintan, no sé, o un pasacalles o algo? Es como lo único. Es como, viste... Por ahí este encuentro, que está bueno, que es como encuentro para hablar de las cuestiones que tienen que ver con las mujeres, su problemática, la violencia machista, un empoderamiento. Hay todo, obviamente, una doctrina y una vertiente muy de izquierda también que está por detrás de estos encuentros, sobre todo de un feminismo más alineado con ese sector. Pero digo... las consignas o las ideas o el encuentro, que vengan 200.000 mujeres de diferentes lugares de la Argentina y tengan charlas, que puedan encontrarse, que puedan hablar, que puedan debatir, eso me parece tan grande que arruinarlo o ensuciarlo, justamente ensuciando la ciudad, me parece que es como un detalle menor que lo hace mayor y que le gana como un rechazo de parte de la gente a esto. Una pena, la verdad. Bueno, estamos acá nosotros arrancando, te cuento eso, acá en Córdoba hace ya un tiempo que se viene haciendo el encuentro de mujeres en todo el país. Hay gente que le molestó, por ejemplo, que acamparan en al frente de tribunales, en el Paseo Sobremonte, que hubiera carpas para dormir. Pero bueno, estaba desbordada Córdoba porque 200.000 personas.

colectivos de todos lados han venido en este fin de semana y el encuentro continúa hasta el día de hoy con llovizna y un día bastante feo, la verdad. Para Córdoba, una máxima de 15 grados apenas en Córdoba capital. Tenemos 10 grados de mínima y está lloviznando. La verdad, si vas a salir, llévate paragüitas porque parece que no, pero la lluvia moja a esta hora. 9:15, Nahuel Penici, Universo Paralelo.

es Karin León. ¿Con qué personajes? ¿Qué andas haciendo a las 9 y 20 de la mañana? Seguramente yendo a buscar unos criollos para esta mañana que está especial. Criollitos calentitos, si es que salen, pero ya salieron más temprano. Algo podés encontrar. La tibieza en un chipá, por ejemplo, que te lo dan por ahí medio calentito. Vamos pensando en un desayuno hoy continental, pero a la casera. No vamos a hacerlo tipo all inclusive, no le vamos a meter tocino, ni bacon, ni nada. Vamos a meterle mermelada, vamos a meterle pancito con chicharrón. ¿Hay alguien que nos está escuchando en las sierras? ¿Qué onda? No fue un buen fin de como para estar al aire libre, pero sí como para leer, por ejemplo, en la quietud de las sierras. Vamos con los hashtags de la mañana de hoy, te cuento las noticias más importantes. El primero, la verdad, sorpresa total. ¿Viene o no viene? El Papa León XIV va a ser operado de un nódulo en el pulmón a pocos días de su viaje a la Argentina, lo que hace peligrar el posoperatorio, hay que ver la evolución. Bueno, este domingo se supo la operación del Papa, se identificó en una fase temprana este nódulo en el pulmón, la intervención quirúrgica se va a realizar mañana con una recuperación en torno a los 7 días. En principio, su visita no correría peligro y está todo estipulado para que todos los que querían venir para ese fin de largo y con los feriados, hay gente que ya sacó pasaje que se ve, que no es, no le va mucho el lado de la religión y se alzan, no sé, a la Patagonia, otros se fueron a pasaje para Río de Janeiro, o sea, un fin de 4 días que la gente, los que gozan del feriado y que no están afectados a la fe católica y no los conmueve el Papa, bueno, han ya sacado pasajes y todo, y si no viene, ¿qué pasa con los feriados? Pero parece que no nos alteremos al vicio, va a venir, es un posoperatorio, en principio simple, el del Papa. Bueno, hashtag se activa el super niño. Desde ayer por la tarde rige un nuevo alerta meteorológico emitido por el Observatorio de la provincia de Córdoba. Advertencia que se prolonga hasta el viernes, anticipa tormentas fuertes con precipitaciones. Estoy yo que me lleve el diablo con el tema de la de impermeabilización del techo, ¿cómo se dice? Impermeabilizante. Impermeabilización, así. Del techo, bueno, que no vienen, no pueden venir nunca porque está siempre lloviendo. Y así se demora. 3 años más para mudarme. Advierten por posibles crecidas en los ríos serranos ante las intensas lluvias. Hashtag recalculando, médicos y odontólogos del PAMI anunciaron un paro de 4 días en todo el país. Los profesionales reclaman un aumento en la cápita que perciben por cada afiliado que atienden. La medida de fuerza se va a extender desde mañana hasta el viernes, toda la semana afectada con el PAMI, que siempre históricamente tiene atrasos, problemas de pago y unos aranceles realmente que dan pena. Y hashtag en la cima, Belgrano le ganó a Racing en Avellaneda, se subió a lo más alto de su zona, el conjunto de Zielinski le ganó a su rival 2-0, le ganó a Racing con goles de Celarrayán y el Mudo Vázquez, que siempre están ahí, siempre presentes. En la próxima fecha, los dirigidos por Zielinski, vigentes campeones del fútbol argentino, van a recibir a River. Ese va a ser un buen partido, ¿eh? River el domingo, 8:15 en el Kempes, juega Belgrano River, para que ya vayan armando todo el fin de semana que viene, con este que todavía ni siquiera termina, pero los conocemos muy muy bien, y para ir armando asadito, previa, partido y todo, ya desde días antes se va planificando la cosa. Esto es Black Eyed Peas.

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2: Estás escuchando Paulo Londra, estás escuchando Hermosa Mañana, en un fin de largo muy pero muy tranquilo, con la lluviecita que aplaca todo. Espero que estés de buen ánimo, nada chinchudo, recargando energías para emprender esta semana que va a ser cortita y que te va a venir muy pero muy bien, como para poder, nada, liquidar todo lo que tenés que hacer de obligaciones. Hoy trata de aprovechar al máximo el día que es tuyo. Un beso grande a los desgraciados que están laburando, ya los voy a saludar. Acá se van reportando, acá estoy en mi verdulería de barrio Ampliación Palmar, una desgraciada, te escucho siempre. Bueno, un beso grande para la gente. El feriado, te digo, se nota en el centro, obviamente, pero no me parece como que esté tan desértico como otros feriados. No sé cómo lo vas viendo vos, gente de Uber, de taxi, cuéntenme, ¿hay movimiento o no?
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Ellos son Yami Safdie, Manuel Turizo, Amor Prestado. Son las 9 de la mañana con 36 minutos. Fíjense bien cuando vayan caminando por las veredas de no pisar charquito de baldosa que te manda toda el agua tipo catarata al otro pie. Qué bronca cuando te mojas ahí en los días de lluvia. Salgan con paraguas si van a hacer algún tipo de mandado, algún recorrido por el barrio, porque parece que no, pero la lluviecita está molesta y la verdad bastante. Estoy trabajando en mi fiambrería, dice Teresa. Ahora, Tere, ¿cómo andás? Para unos tostaditos de la mañana está rico. Los chicos de Pachi, distribuidora de bebida, también están haciéndole frente al feriado. Excelente programa como siempre. Hola, Pachi, distribuidora. A cada una desgraciada que le tocó laburar, espero por lo menos que me pases cornudo de olía. No, no vamos a hacer cornudo de olía, hoy no me dé el aire, chicos. Discúlpeme, vuelve mañana recargadísima Mariana para hacer, como sabe ella, los mejores relatos de cornudo de olía. ¿Me van a disculpar? Ah, bueno, apago la radio entonces, muerto de hambre. ¿Qué? ¿A qué venís? ¿A presentar un tema de Thalía y de Nati Natasha? No, vengo a acompañarlos, pero bueno, denme por lo menos la licencia de no cornudo de olía, porque es mucho aire. Te juro que me falta el aire. Hoy me haría falta como un tipo Cacho Castaña, cantar como con un tubito al lado o algo. Es medio fuerte la imagen, pero te juro que siento como que me falta el oxígeno, no sé por qué. Aquí estoy trabajando en temprano en Galeto, en Barrio General Paz, haciendo las mejores pollos a las leñas de Córdoba. Hola, Daniel González de Parque Siquimani y Raquel. Gente que desayuna en paz. No sabes qué fiacón que tenemos, Mansur. El clima está ideal para estar en cama, dice Romy. Encima no anda ni el loro en la calle. Estamos en Farmacia Villarruel en San Francisco del Chañar. Romy y Jenny. Beso grande para las chicas. El aguante de Mónica también. Lo siento, gracias Mónica. Me sostenés. Estabas muy lindo en el casamiento, que se te vio poco en las fotos, Andrés. Le escapé. Yo dije, no soy el protagonista yo hoy, así que no me saqué tantas fotos. Tengo unas fotos del fotógrafo que la quiero ver con Mariana y con el señor esposo. Pero yo así, subir yo foto mía, no me daba ganas. Andrés, buen feriado. Es que me dediqué como a ser invitado. Charlé, estuvo ya bueno, ya a 11 hacemos el picón de casamiento. Buen feriado, saludos en La Rioja. Pasate todo el chisme de casamiento. ¿Quién fue la que se fue de blanco? La desubicada, qué mala. No sé, yo no me fijé eso. Ya me voy a preguntar. ¿Había gente de blanco? Yo no vi gente de blanco, la verdad. Solo Mariana. Andrés, por acá estoy trabajando con mis costuras. Estuve espiando un poquito del casorio. Se veía todo muy hermoso. Mariana feliz. Mariana estaba muy en paz. Más que feliz, yo la veía como en paz. O sea, obvio, feliz también. Pero la vi como en paz. No sé, me gustó su mood. No lloró, lo único. Yo lloré, ¿podés creer que yo lloré en un momento? Yo lloré en un momento. Andrés, te aplaudo porque después de terrible descontrol, claro, mucho desquicio, o sea, pasé del llanto a la euforia. Comí, qué rico que estaban esos chinchulines, por Dios. Pasado los 40 necesitamos 3 días para recuperarnos. Es verdad. ¿Quién te quita lo bailado? Arranque de semana, firmá Santa Fe presente. Gracias a la gente que manda buena energía y que está acompañando. Yo estoy con ustedes también acá en la radio, en el feriado nacional, 12 de octubre. ¿Sabes cómo lo voy a hacer valer este feriado nacional, no? Este feriado nacional lo voy a hacer valer una semana off. Bueno, off, el off que me van a tirar a mí con la chikungunya. Che, bueno, ¿qué tenemos para contar, para charlar? En un ratito vamos a usar algo de data, pero el día viene muy tranquilo, saben que no hay banco. No hay el transporte, bueno, tenés que estar ahí como un condenado si te tenés que tomar algún colectivo. El Uber te arranca la cabeza porque caen 3 gotas y te cobra 40.000 pesos para irte al cerro. Así que bueno, traten de moverse con tiempo si es que tienen que ir a comer a algún lado o están en un lugar alejado y tienen que trasladarse por Córdoba. Ya vamos a repasar también los cortes que todavía continúan con esto del encuentro de mujeres de este fin de semana. 20 minutos, son las 10 de la mañana. Airbag. Solo aquí.

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0: La Shaki sonando con Maluma. Esto es Agua. Se la vamos a dedicar a esta canción a todos los que van volviendo hasta ahora después de una noche muy, pero muy feroz. ¿Pueden estar volviendo alguien a las 10 de la mañana? Sí, a la 1 de la tarde también. Le ha metido after y after del after. Algunos que se fueron acompañados y dijeron, viste que te dormís una dormidita y decís, ¿dónde estoy? Me levanto. Ay, no, me pide un auto. Y están huyendo en este momento, volviendo a casa, después de una noche de fuego y pasión. Son las 9 de la mañana, 48 minutos. Bienaventurados sean todos los que anduvieron en los caminos pecaminosos de la noche preferiado. Nosotros estamos acá en la mañana de la Hit. Nos escuchás en cadena3.com. Fíjate la tirita de todos los programas. Vas a encontrar Hermosa Mañana, le das play y corazoncito. Ahí aparecemos.
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0: Qué bueno, estamos esperando. Ya está viajando para Córdoba. Bien, este miércoles, Quality Arena es el lugar. David Bisbal presentando todos sus éxitos y también su último álbum, que tiene covers de estas grandes canciones de la música nuestra, de la música de nuestras abuelas, de nuestras viejas. Frente a frente, solo queda David Bisbal, lo que estamos escuchando. En su último álbum hizo reversiones de Vivir Así es Morir de Amor, también de te quiero de Nino Bravo, Abráceme Muy Fuerte de Juan Gabriel, Aquellas Pequeñas Cosas de Juan Manuel Serrat. Y la verdad que Bisbal tiene una gran ductilidad para poder cantar estas canciones y estas baladas como que nacen de las entrañas. ¿Se acuerdan un poquito quién cantaba esta canción? Era Janet. Solo queda. El Club de Recuerdo de Ronnie Vargas. Son canciones como de los 70. Viste que las chicas eran como que cantaban. Hoy, bueno, tenemos otro. Hoy canta como. ¿Entendés? Como hoy es todo beboteo y como tipo jadeo. Pero en ese momento era como una chica joven, pero aniñada. ¡Qué temazo, por Dios! Este es el que estamos escuchando de David Bisbal, Janet, Frente a Frente, la versión que hace. Bueno, este miércoles vamos a estar ahí en el Quality Arena. Un beso grande a los amigos de Quality Arena. Te lo presenta Cadena Hit. Es uno de los mega recitales de este año. Viene David Bisbal a Córdoba esta semana.
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2: Principales títulos de la hora 10. Milei viaja a Washington nuevamente para profundizar la alianza estratégica con Donald Trump y ratificar su posición contra el antisemitismo. Además, el presidente argentino va a recibir un premio por su defensa de la libre empresa. Cayó la actividad en las escribanías de Córdoba. El Colegio de Escribanos informó que en septiembre se hicieron más de 5.000 escrituras, pero la actividad descendió un 9% interanual. En deportes, Talleres empató sin goles ante Independiente, no levanta y sigue último en su zona. El duelo en el estadio Mario Alberto Kempes terminó 0-0 entre Talleres e Independiente. Sobre el final le anularon un gol al rojo. Sigue el cielo cubierto con llovizna, está fea la mañana. Durante toda la semana vamos a tener chaparrones. Se viene una semana pasada por agua, sin sol y con mucha llovizna, bruma, todo tipo de precipitación habida y por haber, esperemos no piedra. Bueno, presente durante toda la semana, máximas que no van a sobrepasar los 20 grados. En toda la Argentina es la hora 10, 3 minutos.
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Crowded House con Don't Dream It's Over. Se lo vamos a dedicar esta canción a los novios que se están levantando, nos están escuchando desde su lecho de amor. Un beso grande, con sábanas, espero, de muchos hilos, acariciados ahí entre el fresco del campo y el amor de la familia. Un beso grande para Marianita, que dice que está escuchando. Le mandamos recién una foto porque estaba yo destemplado. Estoy usando una camperita de Fer Barea, que es abrigadita. Gracias a los chicos también y a la Fer Rojas también, que me había prestado una que era como más como cortita y no me quedaba más cómoda. Yo le cambié la mía que le traje yo hoy, es como que no abriga. En cambio esto de Fer Barea es como medio, no sé, de qué tela. Ellos van a ser los encargados, Mariana, si estás escuchando la radio, y todos los oyentes de Hermosa Mañana, para acompañar hoy una edición muy especial del Salpicón de Imprescindibles, Salpicón Casamiento Mariana. Comandado por mí, obviamente, que soy el dueño del Salpicón, y van a venir ellos de invitados para ser otras voces, para que no sea monolítico, digamos. Y vamos a reconstruir entre los tres momentos del casamiento. Vamos a chismosear todo. Comida, salón, el baño, ese baño químico VIP, donde me encontré con Lalo Freire, que le mando un beso grande. ¿Qué más? Los caballos, los establos. ¿Por qué Mariana habló y había un caballo atrás? Bueno, todo eso te lo vamos a contar. Mansur, ¿cómo se hace para poner la radio en vivo en YouTube? No estamos en YouTube, pero estamos en la tele. ¿Qué está saliendo ahí? Como un sonido, ahí está. Estamos en la tele, nos bajas la aplicación, pones Cadena 3 en tu tienda de descargas del tele, y así como abrís Netflix o YouTube desde el tele, podés abrir la radio directamente desde ahí. Adriana, del distrito de Bowen, nos manda un saludo, pide el tema Pasos al Costado, y en Cosquín está hoy aprovechando el día sentada tomando mate, mirando el más allá, con la bendición de 2 meses. Si tenés novedad de Maná, ellos vienen en diciembre, gracias. No, sé eso, nada más que vienen en diciembre, hacen un estadio y acá Córdoba, bueno, lo miraremos por TV, por YouTube. Andrés, acabo de anotar el número de WhatsApp porque nunca llegaba a anotar. Estamos haciendo el aguante por siempre, gracias Yael, el aguante por siempre de los oyentes de Hermosa Mañana. El número de WhatsApp te lo doy lento. 351, que es Córdoba, olvídense de eso. 519-9917. Mándame un audio. ¿Cómo viene tu mañana? ¿Qué andas laburando hasta ahora? ¿Estás en alguna empresa de limpieza? ¿Sos docente y te levantaste tranquilo? ¿Tenés un montón de cosas para corregir, pero lo vas a dejar para la tarde? ¿O le vas a decir a los chicos, no pude, no hice tiempo? ¿Y hasta ahora estás en alguna empresa de limpieza? ¿Sos docente y te levantaste tranquilo? ¿Tenés un montón de cosas para corregir, pero lo vas a dejar para la tarde?

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0: Sonando Canción para Regresar de Sebastián Yatra, a las 10 de la mañana con 13 minutos. Aquí estamos en nuestro fin de largo en Cadena Hit. ¿Saldrá el sol hoy? No, ni por asomo. Estamos acompañando en la mañana a un montón de gente que nos escucha en otros lados de la Argentina. Beso grande para la Patagonia, besos grandes para los que andan por acá cerca. Villa Mercedes San Luis, de ahí ganó el oyente posta, ¿no? Del viernes pasado. En un ratito vamos con la frase Cetro Hogar del día de hoy. Tenemos premios. ¿Querés que habilitemos algo? Porque vengo bastante avaro en esta mañana. No te di nada todavía. Cine. ¿Vamos con cine? Que está lindo hoy para ir al cine. Y las liquidamos antes de las 11, ¿te parece? Participamos ahora. Entonces le vamos a poner como hashtag es ahora. Numeral es ahora para ir al cine. Porque antes de las 11 vamos a dar la nómina de ganadores. Cosa de que tengan tiempo de venir a buscar las entradas hoy. Que es feriado. Que están con la mente clara, despejada. Y se van a ver alguna peli linda en Cines Dino. Es ahora, numeral es ahora, el mensajero o al WhatsApp de la radio 351-519-9917, los que tengan ganas de ir al cine, no necesariamente hoy, pueden ir mañana y también pasado mañana. Son válidas hasta el 14 de octubre.
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0: Angelita Torres cantando Torpe a las 10 de la mañana con 25 minutos en tu desayuno, en tu modorra matutina. Te cuento algunas de las cosas más impactantes del finde. Me impactó mucho, seguramente vos también, capaz si estuviste con el celu, scrolleaste un corte de Infobae con esta fuerte entrevista que dio el nieto de Cris Morena y Gustavo Yankelevich, Valentín Yankelevich, que habló de un calvario que sufrió de golpes y de muy malos tratos por parte de su papá al momento en el que muere su mamá. Él tenía 7 años cuando Romina Yan muere y desde los 10, tanto él como su hermano, según comentó en esta entrevista de Infobae, fueron víctimas de tratos muy violentos, de golpes. Su papá los arrastraba por la escalera, sufrían agresiones de manera cotidiana por parte de su padre. Y al momento en el que él, bueno, le dice a los abuelos, lo primero que los abuelos tienden como a tener un manto como de comprensión, de decir, bueno, tu padre está pasando un momento muy, muy complicado, entendámoslo, acaba de perder a su mujer. Pero bueno, la cosa se fue poniendo cada vez peor porque ellos, los chiquitos que tenían 10 y 12 años, sufrieron golpes, gritos, maltratos y sentían que lo único que tenían de alivio eran las 8 horas en las que estaban en la escuela. Y muchas veces le pedían al abuelo, a Gustavo Yankelevich, que lo fuera a buscar porque no querían volver a casa. Y hasta que, bueno, le insistieron, un buen día, por favor, sacanos de acá. En ese momento, Gustavo Yankelevich radica una denuncia y apenas con lo puesto, con un bolsito, los dos hermanos se fueron y nunca más volvieron a ver a su padre. Llegó a contar, incluso, que le tiró un plato de comida, peor que un perro, le tiró un plato de comida por la puerta, lo encerraba en la habitación y 4 horas más tarde, de la hora de comer, le tiraba el plato de comida por la puerta. El rol de Gustavo Yankelevich fue clave, como te digo. Cuando tenía 12 años, Valentín se fue de la casa y, bueno, le dijo que dice que el abuelo le dio todo lo que necesitaban, amor, contención, y salió a publicar Gustavo Yankelevich, después de la entrevista, un mensaje donde puso: por haber pasado por lo que pasaron, por haber sufrido lo que sufrieron, por lo que lucharon para salir adelante y por sentir que la vida vale la pena. Porque el pibe, claro, imagínate, el nenito en un momento dice: yo me quiero ir con mi mamá. O sea, en un momento llegó a pensar como de la tristeza que lo invadía, del rechazo del padre. Se te muere tu mamá, sos un nene y tenés un papá que te faja, para decirlo lisa y llanamente, y te vacía emocionalmente, más allá de los golpes físicos. Lo denostaba, le decía: vos no servís para nada, no vas a ser nadie, sos un inútil. Y todas esas palabras, ¿no? Como bien graves, que no te digo que no duela el castigo físico, obviamente que duele el castigo físico, pero viniendo de un padre, cualquier palabra grave y cargada de agresión es un daño, no irreparable, pero un daño muy, muy profundo. Entonces, a mí realmente, no la vi, porque estábamos en otros menesteres, pero me conmueve y sobre todo me llama mucho la atención tanta cosa que le pasa a esta familia, ¿no? Cómo están atravesados también por situaciones muy, muy límites de la vida. Lo que pasó en Miami con la nietita, lo que pasó con Romina Yan. Siempre, ahora que se descubre también, o se descubre, o destapa este entramado de violencia también en la familia, y pensar cómo ninguno, también haciendo como un pensamiento en voz alta, cómo más allá de cualquier situación económica, de posición de privilegio, cómo todos estamos siempre atravesados por las vicisitudes de la vida, ¿no? O como los embates o las cosas que no son tan agradables. Eso no para conformarnos ni decir: ay, bueno, los ricos también. No. Lo que te quiero decir es como que humanos somos todos, atravesados por emociones, estamos todos, atravesados por las maldades del mundo, en mayor o menor medida también estamos todos. Y bueno, y hoy fue, noticia, Valentín Yankelevich, después de este valiente testimonio que dio en la entrevista completa, que la pueden ver más tarde en Infobae, también es muy, pero muy comentado dentro de las cosas del fin de semana. Son las 10 de la mañana, 29 minutos. Amigos, estamos acá en Hermosa Mañana, en nuestro fin de largo en la radio.
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Elvis Crespo, vivo, sí, vivito y coleando con Bele, que lo trae de nuevo al 2026. Elvis Crespo, de tu sonrisa, píntame tu carita y todo eso. Elvis Crespo está sonando lindo en la mañana de Cadena Hit. Beso grande para la gente que nos está escuchando. ¿Cómo anda Trevelin? ¿Florecieron los tulipanes o no? Es obsesión que yo tengo con los tulipanes en octubre. Me encantaría poder ir, pero bueno, en otro año voy a volver. Qué linda cosa, Trevelin. Ahí tenemos una FM que nos está sacando en vivo. Así que cuéntenme, o la gente de Esquel, ¿cómo anda todo por allá? Está nublado, ¿no? Andrés, estoy acá, estoy laburando en mi dietética. Melanie Armando también está por acá. Hoy te escucho por medio de mi celular, estoy enfermucha. No pude ir a trabajar, recién prendo. ¿Pasaron la palabra clave del día de hoy? Cari pregunta. No lo pasamos, Cari, todavía. Andrés, participo por las entradas. Un beso grande. Entradas para el cine tenemos. El hashtag es ahora, porque antes de las 11 de la mañana vamos a dar las cosas de que te arregles y te puedas venir para el centro para buscar tus invitaciones por acá. ¿Quién más? ¿La aplicación es en directo? ¿La radio? Sí, en directo, obviamente. ¿Quién saluda a Dani Ceballos? Quiero participar por entradas para el cine. El día está especial. ¿El día está especial para qué, la verdad? Como para comer un caldito, la verdad, te juro. Bueno, después no, nosotros es porque tuvimos mucha comilona. Yo me comería un caldito como bien hecho, caserito, rico. Estoy acá, mucha gente que labura, soy bioquímica. Te saludo desde el laboratorio, hoy me tocó laburar. Lo bueno de trabajar un día así es que no le envidiamos nada a los que no están trabajando. No macana. Envidiamos absolutamente todo, pero bueno, es un sentimiento que hay que, como dicen ahora todos, hay que transitarlo. Hashtag transitarlo y pasarlo, digamos. Pero es la verdad, en definitiva. Andrés, participo por entradas al cine. Pongan bien el hashtag, lo único. No me hagan poner nervioso, por favor. Es ahora, es el hashtag. Numeral es ahora, participan por entradas para el cine. Por fin puedo escucharte, trabajo a la mañana. No puedo escuchar la radio porque otra emisora. Entonces bloqueo. Los extraño un montón. ¡Hola, Claudia! Pero Claudia, vos sos oyente mía de hace 1000 años, Claudia Bustos. Te tengo junada, pero 10 años mínimo. ¿Cómo que nos hemos separado ya? Y no me contaste, te fuiste sin decir adiós. Un beso grande, Claudita Bustos, que está ahí, haciendo nada. También está en el balcón, Flor, mirando así, la ciudad, quieta. Por fin puedo escuchar el programa completo porque es feriado y no por partes mientras trabajo el resto de los días. Quiero por un tema, por favor, si puede ser una canción de Paulina Rubio. Beso grande, Flor. Beso grande, gigante, y que pases muy, muy buena mañana. Bueno, ¿están bien? ¿Están de buen ánimo? Me cuentan al mensajero de la radio o si no a través del WhatsApp 351-519-9917. Hacemos asadito, hoy sale pastas. Es muy pronto para pensar en comida, por supuesto que no, ya son casi las 11. Vamos con Casu y Ave Quintanilla. Esta canción era de Selena Gómez. Ave Quintanilla es el hermano de Selena, son de los Dinos. El grupo con el que ella, Selena, la superstar del Tex-Mex, salía a hacer giras por todo Texas. Y bueno, él después siguió produciendo canciones y música. Ave Quintanilla, parte del team de Selena, está con Casu, nuestra Casu, la jefa, si una vez.

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sonando hermoso Bon Jovi con It's My Life. Levantando muertos que están escuchándonos en todas partes de la Argentina. De Anfunes, 98.3. En Valdisera, 96.5. Gualeguaychú, ¿cómo anda la gente de Gualeguaychú? 98.1. Un beso grande para Nati Plasco Tillón. Estuve con Romy carancheando, porque en un momento de la fiesta había como asado de la fiesta de la boda. Ya vamos a hablar todo en el salpicón. Pero le mando beso grande a Romy de Nati Plas, que estuvimos ahí como comiendo costillas. Había un costillar y nada de... Me encantó eso, nada de... Sí, cubiertos había, pero era como una tabla grande, entonces todo el mundo como que ahí. Qué desesperación la gente por el sushi, no lo puedo creer. Yo no comí sushi, pero lo que más éxito tuvo, o lo que más como, viste, ves la, como el desaforo de la gente cuando va al sushi. ¡Fra! Y me arrepiento toda la vida de no haber tampoco, no me topé con la, es que me fui a la carne, no me topé con la parte árabe. Y estuve con el sultán, le mandé un beso grande al sultán, el papá de Mariana, que también le habían reclamado sus amigos de que no le había dado quepe. Entonces dice, pero ¿cómo? De ninguna manera. Fue él y les buscó y les sirvió. Claro, los otros lo estaban como chicaneando diciendo, dale, tanto que te haces el sultán y no has puesto... Yo quería un niño envuelto, algo. Mariana, tráeme frisado mañana. Bueno, no, pero un beso grande, vuelvo, Ana Romy, que es de Nati Plast, y que estuve con ella carancheando ahí, comiendo como... Qué rico, costillita, qué rico, qué cuerito de costillita. Bueno, y con estuvimos con Romy charlando de la vida. Ay, lo que me dijo Romy del Iván, ¿lo puedo contar o no? No sé. Bueno, no, no lo voy a contar por las dudas. Pero es lindo, es lindo. Un beso grande para Nati Plas, que hoy no están trabajando, por suerte. Así que bárbaro, me alegro por ellos, porque pueden estar haciendo como la resaca extendida un montón de tiempo más. Nati Plas Cotillón, que siempre está con nosotros, que es nuestro auspiciante, y además puso toda la fiesta. ¿Cuánta explosión de papelitos? Yo creo que hubo como más que en un recital de Britney, pero te lo juro, ¿eh? No, más que Futura, más que Futura. Hubo papelitos más que Futura, porque hubo como por lo menos tres veces de explosión de papelitos. Bien, bien dosificada. Una tempranera, una a la mitad, otra más como a la noche. Muy bien, Nati Plas Cotillón, que puso absolutamente todo para este casamiento. Y es nuestro auspiciante de Cornuda Dolida, que se toma el feriado hoy. Vuelve mañana, así que no desesperen. Cornuda Dolida, presentado siempre por Nati Plas Cotillón, que tiene todo y puso todo. Y si quieren una fiesta está de altísimo nivel, ustedes vayan y pidan, yo quiero el combo Asan. Vayan a la Nati Plas y digan, yo quiero, les va a salir una moneda, desde ya les digo. Helio, esa pistola de helio, la quiero para fiesta maruja, para subirme así, hacerle a la gente. Es como si fueras un bombero con algo. Los amigos del novio, en un momento ya pasadísimos de alcohol, en la parte de la peña, creo que Mariana ahí se puso un poco nerviosa. Confírmame, Mariana, si estás escuchando, porque yo te vi un poco alterada ahí, porque no te gustó que en la parte de la peña los amigos agarraron la manguera de helio. Es como una válvula, la abrís así, hace... Y te da claro, le estaba tirando helio a la gente que estaba bailando chamamé, qué sé yo, no sé qué hacía.

0: tengo que tratar de meter una sola cosa por día, porque dos me cansa mucho. 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

¿Qué onda, Luke Racontalia? No los escuché chistar tanto por esta canción. Me parece como que, dentro de todo, bancamos, ¿o no? ¿O hay algún detractor? A mí me gusta, ¿qué querés que te diga? Me parece bueno que Thalía haya hecho un cuarteto una vez en su carrera. Y además le pega re bien, como que alguien ya había hecho, ¿a quién le importa? De los que sean más cuarteteros. Seguro que sí. ¿El Loco Amato no hizo? ¿O Cánovas? ¿O alguien? La barra no hace, no, la barra tiene sus canciones propias. O hace covers también. Bueno, un beso grande. Ah, no saben, no sé si se enteraron, si vieron las historias y todo, quién estuvo, qué figura, pero meguísima en el escenario. Ya vamos a hablar, se viene Salpicón Boda. Hoy monotema boda. No me gusta decirlo, vamos, casamiento Mariana e Iván. En un ratito con invitados especiales que estuvieron también para charlar entre todos, para cuerear de lo lindo, para que ustedes se enteren lo sustancioso, lo verdaderamente importante. Lucra Italia, ¿a quién le importa lo que estamos escuchando? Una buena canción que no sonó en el casamiento, pero bueno, hubo cuarteto, sí. En un momento, esto me cayó un poco mal de mi DJ también, que es el DJ de Maruja. Voy como para decirle, che, te callas. No sé qué, no me dijo te callas, pero me dijo, esto es un casamiento, Andrés. Como diciendo, no vengas acá a intentar desplegar tu intensidad en la música o a querer cambiarme. Ya te tengo que aguantar, que me contratas para tu fiesta. Esto es un casamiento, es otra onda. Yo me quedé, te juro, me cayó un poco como, la respuesta fue fuerte. No estoy acostumbrado capaz a que me digan así, a como que me digan, date media vuelta y andate acá. Chau, andate, fuera de acá. No es tu territorio. Bueno, ok. Pero fue un poco fuerte. Un besito con todo mi cariño, Maxi. Las formas. Manda a los chinos. Lo que sigue es una propuesta.

0: principales títulos de la hora 11. Cerraron el acceso a las cataratas del Iguazú porque registran una crecida extraordinaria. El caudal supera 5 veces el promedio habitual, producto de las intensas lluvias en la cuenca del río Iguazú. Todo esto se enmarca en el Super Niño. Córdoba tuvo un exitoso fin de semana con 80% de ocupación, un impacto de 50 mil millones de pesos. Más de 287 mil personas visitaron la provincia, atraídos por festivales, eventos deportivos, culturales y el Encuentro Federal de Mujeres. Instituto empató 2-2 con Boca en un gran partido en Córdoba. La Gloria estuvo en ventaja 2 veces con goles de Alarcón y Galván. El Xeneize niveló el marcador con tantos de Valencia y Merentiel. El equipo albirrojo sigue puntero. En Córdoba tenemos cielo cubierto con llovizna, 12 grados 5 de temperatura, humedad 96%, viento del este a 8 kilómetros por hora. Para el día de hoy se esperan lluvias aisladas toda la semana. Va a estar lluvioso, brumoso, intenso, nublado y frío. En toda la Argentina es la hora 11, 4 minutos.
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0: Hola, buen día, ¿cómo estás? ¿Todo bien? Soy Nati. Bueno, te cuento que este día gris, hoy no trabajo y estoy haciendo la tarea. Tengo 47 años y estoy haciendo la tarea de la secundaria porque quiero hacer la secundaria, la quiero terminar, así que en eso estoy. ¿Qué te iba a decir? No hay entradita de cine, no hay nada. Bueno, también decirte que la radio es muy linda, muy muy linda, me copa un montón. Me encanta cuando te enojas y contestas, me encanta tener mucha personalidad y está muy bueno. Bueno, mandaste un saludito, así que acá estoy.
1: Bueno, gracias, gracias. La corto porque eran 2 minutos de audio. Gracias, amorosa. Beso, gracias. Volvió dueño.

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0: Con una na más, lo que estamos escuchando abriendo este nuevo capítulo de Hermosa Mañana. Acá nos vamos ubicando, hay gente que se está despertando recién, muy bien, otros que están todavía en cama, escuchando roncar a la persona que elegiste para amar y que te ronque al lado. Y bueno, ya está, los ronquidos forman parte como de la convivencia, hay ronquidos y ronquidos igual. No sé, el otro día me dijeron como que había una técnica muy buena, creo que era como una sobadita en la espalda que había que hacer. Como si fuera un mimito abajo de la nuca, viste, entre las escápulas, en redondel. No, decirle, basta, ch, ch. Yo hago, ch, ch, y pego codazos, ch. Pero si no, hay que ser un poco más amoroso. Como abajo de la nuca, en redondel. Creo que era eso lo que me habían contado, como que era infalible, que funcionaba. Tipo como el Jessica, Jessica, para que se callen los niños. Bueno, alguna datita con esto, no sé si te enteraste porque estás muy de fin de largo, sin conectarte tanto. Al Papa lo van a operar de un edema pulmonar. No, no es un edema, era un pólipo, algo no tan grave. Siete días de post... Un nódulo, gracias. Un nódulo. Bueno, ¿y qué dijo Milei? Estamos dispuestos a hacer los ajustes necesarios. Porque claro, con esto de la operación, son 7 días de posoperatorio, pero, bueno, es una intervención. Entonces las agendas están como apretadas. El domingo recién, o sea, ayer, sí, ayer dijeron, no, nos enterábamos en el mundo de esta operación, lo operan mañana y Milei dijo, el presidente afirmó que el gobierno podría ajustar la agenda de la gira papal según la recuperación del Papa, que va a ser intervenido por un nódulo pulmonar. Lo que yo te decía antes al principio es que hay mucha gente que la religión le pasa un poco por el costado y ha aprovechado estos 2 días feriados de Córdoba, sobre todo porque tenemos lunes y martes, como para armar alguna escapada, algún viaje, y si de repente no es el feriado, bueno, tendrán que ver cómo lo ajustan, pero me parece que va a andar todo bien, porque no es como una operación que requiera tantísimo posoperatorio. Hay que ver obviamente cómo evoluciona y demás. Y otro dato de Milei que me pareció interesante para compartirlo con ustedes, es que dijo el presidente que tiene 1.300 millones de dólares en una billetera virtual. No sé si son suyos, lo va a poner en condición de caridad, de amor a la patria. No, deben ser como títulos del Estado que los fueron laburando. Pero dijo, tengo 1.300 millones de dólares para evitar una corrida bancaria el año que viene. Uno, nacido y criado en Argentina, sabe que los años electorales siempre son medio tembladeral. Más si hay PASO que las quieren eliminar y al gobierno no le va del todo bien, pasa lo que pasó con Macri, ¿te acordás? Cuando en las PASO ganó Alberto Fernández, se descalibró todo el gobierno, tuvimos un suplicio hasta que asumió Alberto y después otro suplicio con Alberto. Así que habrá que ver qué es lo que pasa el año que viene, ojalá que no haya corrida. El presidente dijo, tengo en billetera virtual esa plata. No sé cómo la mete en el tesoro, otra de las afirmaciones de Milei en torno a la economía del año que viene, que se viene así como también medio movida porque es un año de elecciones. Bueno amigos, 11 de la mañana, 23 minutos, vamos con Charly García, me encanta este tema, re lindo. Es Chipi Chipi, la versión Unplugged. 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

0: no, ¿cómo voy a trabajar en enero? No.
1: En Córdoba se viene una seguidilla de días grises y lluviosos. Después de este feriado, las temperaturas no van a superar los 20 grados. Hay que seguir con la campera a cuesta. Sobre todo algo también que sea medio impermeable, porque vamos a tener así días de lluvia, lluviecita, llovizna, todos los tipos de lluvias habidos y por haber, y con aire frío. Según lo que estamos viendo, humedad, temperaturas más propias del otoño que de la primavera y una media de 16 grados. Esta situación va a tener vigencia durante toda la semana. Así que nos vamos preparando con abriguitos, ¿eh? Bueno, pasa esto en Córdoba, pero también... También pasan otras cositas que te contamos. Hoy estoy con dos invitados que van a tener el privilegio de estar en el Salpicón por primera vez en la vida, ¿o no? Fernanda Rojas.
2: Hola.
1: Para ahí te abro, Fer Rojas.
2: Hola, hola, hola.
1: Y hola, Fer Barea.
3: Hola, qué placer.
1: ¿Cómo andan? ¿Todo bien?
3: Muy bien, ¿vos?
1: Bueno, vamos a chichonear de lo lindo, porque como si nos encontráramos y aprovechamos que no está ella, porque, claro, no es lo mismo, ¿entendés?
2: No.
1: Bueno, se ha casado Mariana San, como ya lo saben, con Iván La Roca, le mandamos un beso grande, y ha sido un festejo, casados. Pero... del más descomunal que yo he ido en mi vida. ¿Ustedes fueron a otro más descomunal que este?
3: No recuerdo.
2: No existía en mi vida.
1: No existía.
2: No.
1: No existe paralelo en mi vida con este casamiento, con esa bandera argentina cuando entramos al campo.
2: Eso fue lo más impactante.
1: Eso fue lo más impactante en el comienzo, ¿viste?
3: Lo veíamos desde el ingreso y Fernanda Rojas, porque fui el copiloto de Rojas en un momento, y me dice, mira, ¿es ahí a donde está la bandera grande? Es ahí.
1: Pero ustedes llegaron tarde, no la vi por culpa tuya.
3: No, llegamos bien.
1: A mí me contaron.
3: No,
1: acá se cuenta todo. Acá se cuenta todo. Como por ejemplo. Bueno, la entrada de Mariana, divina, obviamente, con el papá.
2: Facu llevando los anillos.
3: También.
1: Claro, pero ¿sabes qué me faltó ahí en ese momento? Ya empezaba. Pero me faltó como un la banda tendría que haber hecho como una batería, algo, porque...
3: Para el ingreso, algo emotivo,
1: no,
3: ahí en detalle. Para...
1: Sí hubo una canción, pero estaba todo el mundo como distraído.
3: Sí.
1: Y ella apareció de repente, como apareció de costado. Tendría que haber hecho como un...
3: Un ingreso más.
1: Algo, un fuego artificial, algo.
3: Sí.
1: Yo, por suerte, la pude enganchar cuando venía, pero venía con una paz. ¿Viste? ¿Cómo la vieron de cara,
3: eso,
1: Mariana?
3: Sí, noto mucho a Mariana, como muy tranquila, a pesar de, bueno, digo, o manejó muy bien los nervios.
1: No, manejó muy bien.
3: No, porque no se notaba así como
2: cuando
3: nerviosa.
2: Le fuimos a saludar, que salió del establo.
1: Ahora hablamos del establo, sí. Establo.
2: Yo nunca la había visto tan nerviosa.
1: Ah, la viste nerviosa.
2: Emocionada.
1: Vos. Ah.
2: ¿Viste cuando una persona está con...
1: No, yo la vi súper tranqui.
2: Pero, sí,
1: para mí
2: sí,
1: se
2: sí.
1: tomó un ribo antes, te lo juro. Pero te lo juro porque nunca la vi tan tranquila en la vida.
3: ¿No?
1: O estaba en la tranquilidad del amor.
3: Yo creo que tiene que ver con
2: eso.
3: Eso
2: puede ser. Yo creo que sí, creo que es eso.
3: Cuando coronó el momento.
2: El tema con el que entró, si mal no recuerdo,
1: era?
2: Es de Rosalía.
1: Era el de Rosalía. Claro, que capaz que era más, era tranqui.
2: Era muy tranqui,
3: sí,
2: pero
3: tranqui.
2: La letra era divina.
1: Divina.
2: Divina.
1: Bueno, entró con Sauvignon Blanc, un tajo, para mostrar muy bien esas piernas de tenis trabajadas.
3: Recontralaboradas.
1: Dijo, yo voy a poner todo en el tajo y lo demás va a ser más sencillo, me parece que fue por ese lado, digamos.
3: Hermosa esa
1: porque,
3: vestida.
1: Como había tanta apertura de tajo, digamos, sí. En el vestido, lo otro estaba, unas mangas
3: las
1: así
3: mangas,
1: medio...
3: Las mangas, sí, hermosísimas.
2: Sí, tipo princesa.
1: Tipo princesa. Yo las tocaba, parecía como un sillón.
3: Así como...
1: ¿De qué eran? Por eso te digo, ¿qué tenían?
3: Te daba ganas de apretar.
1: Mariana, dame las para el almohadón de Andrés de su casa, esas mangas. Te juro. Te la pones ahí en la nuca para ver una peli, bárbara esas mangas. Bueno, y él también muy lindo.
3: Sí, por supuesto.
1: Pero bueno, viste que uno ve la novia siempre. Y me contó alguien, cuando se meten como al establo,
3: sí.
1: Yo digo, ay, ¿por qué se encajonan ahí con los caballos? Porque no lo podíamos ver de atrás.
3: No.
1: Pero claro, porque como estaba nublado, parece, alguien me dijo, no sé si es cierto o no, que se iban a casar en el rodeo, amo el rodeo. Viste que hay como una cosa redonda.
3: Sí.
1: El rodeo, donde ellos, tipo, ahí los caballos dan vueltas, no sé, los amansan, no sé qué
3: los
1: hacen.
3: Los entrenan, exactamente.
1: Con
3: sí.
1: un lazo, no sé.
3: Sí.
1: Bueno, pero como por el tema de que estaba el aire fresco, pero que se calmó justo cuando ella entra, viste que sale como un halo de luz.
3: era el momento.
1: Fue mágico.
3: Ese bueno, momento fue
1: y
3: épico.
1: Por eso se metieron ahí, pero también para mí, pero encachilado de él que ama los caballos y que quería ya poco bueno, más olearle el tuje al caballo, porque estaban, estaban tan cerca
3: del alfalfa y alfalfa.
1: Era una cosa así. Pero quedó lindo,
3: pero
1: quedó
3: hermoso.
1: Lindo. Pero yo no lo pude ver, ¿entendés? Como que
2: claro,
1: tenía que...
2: porque veías la espalda, veías la parte de atrás.
3: Y sí, había solo gente tuve que estaba adelante, entonces...
1: Sí, bueno, todos también. Se fueron adelante, claro, yo estaba paspando moscas. De... Bueno, ¿la saludaron a la novia en la salida o no?
3: Sí,
1: o se fueron sin
3: saludar.
1: Yo
3: no.
1: Me fui sin saludar.
2: No, mandó.
1: Podés creer, le digo, te pido perdón, Mariana. Pero ella me dijo, estabas muy roto y yo la vi a ella al último, más nerviosa, como que se vayan todos. No sé si era verdad o no. Pero en un momento como que...
3: Y en un momento aclaró, Mariana. Chicos, la fiesta llega hasta tal hora.
1: ¡Ah, dijo!
3: Sí.
1: Ah, entonces
3: sí,
1: mi percepción
3: hay,
1: fue...
3: Hay varios que seguramente estaban haciendo
1: no, claro.
3: En el lugar. No, bueno, chicos, hay un horario. La pareja necesita descansar.
1: No, y Mariana es malísima. Te baja la persiana. Pero
3: muy
1: te...
3: bien, la aplaudo.
1: Muy bien.
3: Muy bien.
1: Muy bien, yo también la aplaudo.
3: Yo me he seguido a dormir en algún momento. No me voy a dormir, un beso grande, chicos.
2: La hora
3: ahí tienen
2: tope,
3: la salida.
2: La hora de tope eran las 2
1: eran
2: de la
1: las 2,
2: mañana.
1: Yo me fui como a las 3.
3: Ah, claro.
1: En un momento bueno. Desaparece, claro, porque el mueble, todo... A ver, la fiesta se desarrolló en la parte donde estábamos, en una carpa gigantesca, sí. Con piso de madera divino. Me encantaba caminar hermoso. Con mis zapatos, track, track, track, track en el piso efecto. De madera. El efecto, me sentía como wow. Y ahí en esa carpa, en un momento la desarman. Nosotros estábamos en otro sector, como del campo, y cuando la empiezan a desarmar ya le habían puesto los film todo y faltaban las alpargatas que eran divinas. No, las alpargatas yo las tenía puestas, te daban unas alpargatas ¿sí? como souvenir para que vos estuvieras cómodo.
3: Magnífica idea esa.
1: Magnífica, que me la dejé en el hotel, la tiene la Day Terradas que me la tiene que dar.
3: Muy bueno porque muy vos bueno. Decís, bueno, muchas veces te dan ese souvenir que lo pones en un lugar.
1: Un jabón,
3: que
1: ¿qué no sirve un jaboncito para nada?
3: Esto fue totalmente práctico, así que es un 20 en ese sentido.
1: Y me dijeron que eran de calidad, yo no lo conozco de...
2: Y hablemos de los... todas las cositas que había en el baño, que vos decís los baños químicos.
1: Sí, a ver, en el de mujer, ¿qué había?
2: Había de todo. Tenías la bolsita para la resaca.
1: Sí.
2: Tenías unas gomitas para el pelo que tenían la frase de atate el pelo y seguí bailando.
1: Muy bien.
2: No, no,
1: bien
2: todos esos detalles. Los detalles.
1: Bien,
2: todos los
1: perfecto.
2: Detalles.
1: Perfecto.
2: Había todo lo que era para la higiene de por ejemplo, desodorante, sí. Por si te agarra
1: femenina,
2: el chivo.
1: Femenina.
2: Femenino todo, hasta tampones había.
1: ¿En serio?
2: Sí.
1: Muy bien. ¿Protector diario había?
2: También.
1: No te puedo
3: bueno,
1: creer.
3: En el nuestro había gel.
1: En el nuestro había
3: desodorante.
1: Pero viste que te conté una cosa, yo sí. Le contaba a los
2: había
1: chicos.
2: Había spray para el pelo, fijador.
1: ¿En serio?
2: Sí.
1: Yo he ido a otros casamientos donde ponían Viagra en las cositas.
3: Anda.
1: Y en este no había.
3: Qué interesante.
1: En este se ve que andan todos muy bien.
3: Muy bien.
1: Muy bueno, bien.
3: Eso habla bien.
1: Habla bien.
3: Invitados.
1: En el de varón había alical, sí. Había curita.
2: Sí, por, también.
1: Que yo los alical los reventé a los dos. Me tomé uno a la ida y uno a la vuelta. Y después no sé qué más había, pero en una bolsita de tela muy hermosa.
3: Hermosa, yo la dejé intacta. Roja me... No, yo tampoco la toqué. Mira que ayer me tocó trabajar.
2: Yo te la llevé
3: todo.
2: Del baño
3: sí,
2: de mujeres.
3: Sí, sí, sí.
2: No sé si la
3: pero
2: de hombres
3: hidraté,
2: era diferente.
3: Pasa que fui dosificando con agua y con tragos una barra que había para elegir
1: no.
3: De todo.
1: Bravo la barra.
3: La barra, un 20.
1: Bravo la barra. No sé qué servicio es esa barra, pero muy buena.
3: Muy bueno,
2: no
3: la atención.
2: No porque tomé solo...
3: Pero para la gente que...
1: Yo tomé chinar, gin tonic, fernet, champán me cae muy mal. Bueno, como lo otro, mezcló todo. Vino
2: ahora
1: y Coca-Cola. No, pero bien. No,
3: pero para la gente que no que manejaba, que no podía tomar alcohol, tenía tragos y habían unas cervecitas... Que eran
1: sin alcohol.
3: Y esa tomaste para. Rojas.
2: Claro, pero.
3: Ah, bueno,
2: tenía...
3: no niegues que.
1: Bueno,
3: tomaste.
1: ¿Y de la comida qué le pareció lo más delicioso?
2: El sushi.
1: Ah, te fuiste como una muerta de hambre. Todo el mundo quiere
3: todo el sushi.
2: Pero pará, 5 piezas de sushi pude agarrar, porque era una locura.
3: ¿Viste?
2: Eso.
3: Todos
2: la barra
3: se fueron
2: de sushi
1: a mí cuando
2: sushi.
1: A mí cuando la gente se amontona tanto en un lugar,
3: no,
1: huyo.
3: Escapó, sí, me pasa
2: en
3: lo mismo.
2: En la parte italiana había fila para unos espaguetis.
1: Ay, no, fui a la parte italiana.
3: ¿No? Estaba fantástico.
2: Había una horma de media horma de queso en donde ponían el espagueti y te lo mezclaban ahí.
1: No, Mariana, tupper, Mariana.
3: Muy
1: tupper.
3: Bueno.
1: Escucha. A mí me cautivó cuando apenas llego y había una chica con una pata de jamón crudo, pata de jamón
2: sí.
1: De ser ibérico cortado. Y
2: cortado.
1: Yo digo, pero la feta un poco más gruesa, le decía, sí, por favor, sí. Yo le decía a la chica. Eso me cautivó. Después me cautivaron los quesitos y...
3: ¿Probaste las empanadas, las criollas?
1: Sí, obvio.
3: Habían criollas al horno y fritas que estaban tremendas.
1: Y para Mariana, para que lo mire por TV, ¿sabés que le comí en su propio casamiento
4: no.
1: cazuela de conejo?
0: ¡No!
1: Había cazuela de conejo de los suyos. Para mí los despedellaron ahí, los despedellaron.
3: ¿Cómo se dice? No, claro, los carnearon
1: antes. Los carnearon ahí antes. Estaban,
2: Mariana, baja el volumen de la radio.
1: Estaban frescos, porque estaba muy fresca la carne. Estaba
3: no escuches esto, Mariana. Escabeche, todo. Había una parte que era de asado, toda la parrillada.
1: Bueno, ahí me perdí.
3: Entraña con cabutia.
1: ¿Qué es eso?
3: Cabutia es el zapallo cabutia que lo hacen así como...
1: ¡Ay, ella! No sé qué cabutia.
3: No, riquísimo. Y después había matambre, que eso lo probó Rojas.
2: Matambre de cerdo.
3: ¿Qué probaste?
2: Matambre de cerdo. Sí. Y después en otra tabla, un poquito más allá, caminabas dos pasos. Y había... Claro. A ver, estas tablas eran en la noche oscura.
1: Con tal disposición, que a mí me da un poco de fiaca, pero
2: como... Las tablas eran, a ver...
1: Como que estaban alejadas de la carpa, eso
2: claro,
1: es lo que
2: te quería decir. Sí. Adentro vos entrabas a chichar, a hablar, a tomar. Afuera tenías que comer. Y después había una al costado de esta donde estaba la entraña.
3: Las
2: y todo
3: postas
2: eso.
3: Gastronómicas.
1: Pues muy bien, muy bien.
2: Dos tablones.
3: Sí.
2: En donde los asadores traían y dejaban en tablas tiras de costillas.
3: Tremendo.
2: Y era como, no sé.
3: Cuando sale, la carne se separa del hueso de una forma.
1: Yo estuve ahí con... Y además me di cuenta que me tiene aprecio el novio porque me daba... Él cortaba y me daba buenos cortes. Tomá Andrés me daba. El Iván, un genio.
3: Qué maestro.
1: La verdad.
3: Bien,
1: puso todo. Nati Blas Cotillón, lo mejor. Y quiero ese coso de helio. ¿Y cuántas explosiones de papelitos hubo para ustedes? Para mí hubo como tres.
2: No, atrás mío hubo como tres o cuatro.
1: Sí. ¿Cómo atrás tuyo?
2: Porque estaba Gastón Massa. Que tenía un...
1: Ah, no, pero esas no existen. Yo te hablo como de show. Hubo de show. Gastón Massa, un beso grande a Gastón Massa y a Willy Magia también.
3: Hable
1: un poco más. Y, pará.
2: Todos estuvimos muy sorprendidos de tu nivel de socialización.
1: Pero yo, ¿viste lo que soy?
2: Hablaste un montón con todos.
3: No tenían fe.
1: No, la gente piensa que soy...
3: ¿Por qué? No.
1: Antipático, pero no soy antipático.
3: No.
1: Salvo con algunas personas...
3: Puntuales. Sí,
1: Que no vienen al caso. Que un hola, sí...
3: Chau.
1: No, pero no antipático, sino como... Bien.
3: Sí, lo justo y necesario.
1: Bueno, escucha, me hubiera gustado que los pavos reales hubieran estado sueltos.
3: Que salgan así en el escenario. No, pasa que los cuidan con el tema del sonido y todo eso, así que está bien.
1: No.
3: El estrés de la gente.
1: Buah, una noche, ¿qué le va a hacer al pavo?
3: No, escucha, se te puede estresar, Andrés.
1: Escucha, ¿y qué más?
3: Postas gastronómicas hay que reconocer que comida árabe, italiana y demás. No muy, muy bueno, muy bueno.
2: El gran comentario que se escuchó es que había muy buena energía.
3: Sí.
2: Entre todos. Había como muy buena energía, la gente estaba muy feliz, los novios se los notaba muy
3: disfrutando
2: unidos.
3: En disfrutando en todo momento, sí.
2: Celebrando. Entonces, bueno, eso.
1: Estuvo lindo. Y no, eso de verdad
3: el
1: que
3: el momento
1: sí.
3: del baile.
1: El mood. El momento del baile. Bueno, sí, muy bien. Bailamos todo. Bueno, sí. Jean Carlos, o sea.
3: Ahí está.
1: En un momento viene alguien y me dice: se rumorea que va a estar Ulises Bueno. Y yo digo: bueno, Mariana puede traer a la Mona si quiere.
3: Si quiere,
1: o sea,
3: cual.
1: Entonces dije: bueno, que venga Ulises, pero no, pero era Jean Carlos.
3: Tremendo
1: Jean Carlos que les dio unas palabras medidas también. Porque yo había estado en otro casamiento antes de Jean Carlos que se había colgado como 15 minutos. Viste que le está mucho. Ahora con el tema
3: con
1: la religión y
3: entonces,
1: todo.
3: Decimos, bueno, en cualquier momento empieza a predicar. No, pero fue justo y necesario las palabras. Muy
1: no, re bien. Y ya
3: el rey del mambo.
1: El rey del mambo, pero está bárbaro, Giancarlo.
3: Sí, ¿eh? La verdad que sí.
1: Cantó Quiéreme como que te quiero yo, todo.
3: ¿Quién los novios arriba del escenario dándolo todo?
1: ¿Y
3: ¿no?
1: cuál? Y una que me encantó de Giancarlo es la langosta. ¿Esa la conocen? ¿Es de él o no? A mi novia le dicen la langosta, ¿por qué por la colota? A mi novia le dicen la langosta, ¿por qué por la colota? Me encanta esa.
3: Yo no estuve tanto porque iba, venía, disfrutaba, bailaba,
1: claro.
3: Me hidrataba.
1: ¿Qué más nos falta comentar? A ver, que más? La gente pregunte algo.
3: Ojo con lo que preguntan, por favor, también.
2: Conocimos a la abuela Chela.
3: La abuela Chela.
1: Yo también la conocí.
3: Hermosísima mujer.
1: ¿Cómo se llama el salón? Es privado, Cari.
3: Eso no se puede.
2: Estaban preguntando dónde queda.
1: No se dice. Iván le contaba la carne, dándole lo mejor a Mansur, porque sabía que si no, después lo iba a reventar en la radio. Bueno,
3: puede ser. Un punto a favor, que lo consideró, tiene razón.
1: Andrés cobró tarjeta, Mariana, de ninguna manera. Eso es una ordinariez, no se hace.
3: No lo hicieron.
1: No, nosotros le dimos plata para coso.
2: Para la luna de miel. Luna de
3: exacto.
2: Miel.
1: Bueno, sí. Así que nada. Venimos también a comentar. Recibimos otra invitada. Que estaba diosa.
4: ¿Qué tal? Buen día para todos.
1: La de la Mayore.
4: Me parece que los estaba escuchando afuera. Pasaron por alto los postres.
1: No, yo no los vi.
4: Ah, Andrés, por favor.
1: Es que había tanto que te perdías. Contá de postres que no los vi.
4: Con María Fernanda hicimos una recorrida. Yo opté por, ¿qué era? ¿Un mil hojas?
2: Mil hojas.
4: Un mil hojas y lemon pie.
1: Lindo.
4: Pero había de lo que quisieras, había tartas de las que quisieras.
1: Ahora, me dejas meter, había un puesto de un kiosk de una super, no le vamos a dar la propaganda,
4: sí.
1: De heladería.
4: Y lo bueno es que se podía repetir, porque para los fanáticos de lo dulce y el helado yo repetí.
1: Yo no sé, alguien me dio en la boquita. No, pero en serio, alguien me dio en la boquita. No me dio. Yo no fui a buscar, pero te juro que alguien me dio helado.
4: Para mí, unos helados de otro planeta.
1: Estaban buenos, la verdad que sí.
4: Qué rico cuando puedes repetir postre para los fanáticos de dulce.
1: Ay, te amo, Flavia. Amo toda la chichada del casorio. Estoy sentada al lado de la radio. Me faltan los ruleros. Cuenten qué había para comer de todo, lo que te puedas imaginar o más.
2: De Japón, comida árabe.
3: Comida árabe, italiana.
2: Italiana. La parte argentina, que era todo lo que era asado.
3: Sushi, todo oriental, ya lo dijimos.
2: La parte de empanadas.
3: Sí.
2: Y la mesa dulce, había tiramisú.
3: Ese tiramisú que la intercepté en un momento. Arrojas que venía con Fla de la Mayore.
1: ¿En qué momento del baile estaba eso? ¿En qué momento de la noche?
2: No, es que vos cuando estabas adentro de la carpa, escuchabas así como un onda rumor. ¡Ay, sushi! Salían todos corriendo para allá. No. Después escuchabas, ¡che, está lo dulce!
3: Eso fue bien práctico.
1: Sí, a mí me encantó del DJ del primero que haya puesto sirenas. Me encantó eso.
2: ¡Rorro!
1: El primero
2: DJ era Rorro.
1: Bueno, Rorro, no sé cómo se llama, le mando un beso. Me encantó su recurso de sirena de bombero, ¿entendés? Para enloquecer a la gente, eso me gusta a mí.
3: Alerta, alerta.
1: ¿Se tuvieron que aflojar el cinturón?
3: No.
2: No.
3: No, fue dosificado todo. No, sí.
1: A mí me dijeron que apoyé la cabeza, la gente que durmió conmigo en la habitación, y morí, pero que yo me quejaba de noche, que hacía... Y en un momento, claro, me levanto...
3: Era un ternerito.
1: Tenía la panza, era una bola así, y bueno, y tuve que aplicar nada.
2: Detalle de la ambulancia...
1: Por arriba, por abajo. Sí.
2: Detalle de la ambulancia cuando...
1: ¡Ah, no!
2: ¡Por Dios!
1: Sí, Muy bien.
3: También. La salud, cuidando todo.
1: Che, no, pará. Estábamos llegando nosotros por la ruta y pasa una ambulancia que iba lento y después la vemos y llegamos y dijimos, uy, no, ¿qué habrá pasado? Alguien se conmovió de más, palmó a alguien, qué desgracia. No, y era una ambulancia como por si pasaba algo.
3: Situación de urgencia y demás. Eso lo vimos también en el ingreso y dijimos, che, está bueno este detalle.
1: Ese es un mega detalle. La banda que tocó Benson Boone, música muy bien elegida, ¿cómo se llamaba? Filarmonía, algo así.
2: No los arrobé.
1: La chica estaba tocando, yo muy desubicado. Y le decía, ¿cómo se llama tu instrumento? Le digo, le digo, ¿se llama flauta traversa? No, me dijo, era, ¿cómo se, viste? ¿Clarinete? No, yo clarinete. Le dije, ¿se llama clarinete? No, se llama flauta traversa.
2: Sí. Bueno, y el detalle de...
1: El chico
2: souvenir.
1: Se parecía a Ruda, a Lucra.
2: A Lucra.
1: Sí.
2: El detalle de el momento de buscar el souvenir.
3: También.
2: Eso estuvo bueno, porque había que encontrarlo.
1: ¿Cuál fue? No, me perdí todos los detalles. ¿Qué detalles?
3: ¿En serio?
2: Estaba al costadito, como al costadito del establo, y estaban todas las bolsitas puestas en el piso.
1: Sí. A mí alguien me lo dio.
2: ¿En serio?
3: Mirá, no, tenías que
2: buscarlo.
3: Era
2: la búsqueda del tesoro.
3: Tal cual, literalmente. Con unas tarjetitas hecha a mano también. Sí.
1: Todos los locutores estaban muy bien a la altura. ¿A dónde se fue de viaje de bodas Marianita? Pregunta, ¿no? Todavía no se fue.
3: No, mañana vuelve.
2: Un poco de privacidad, mañana
3: dicen, buen día Andrés, buen día señora.
1: Mansur, contá cómo estuvo el Facu. Bien, yo lo saludé adentro. No, hermoso. Divino con Facu. Divino su saquito de ese color como borrabino, ¿o no?
3: Sí. No, era marrón.
2: Marrón
3: hermosísimo.
1: Pero un marrón hermoso, divino, sí, el Facu.
2: Sí, en un momento de la fiesta, el Facu se puso a jugar con...
3: Hicimos
2: con
3: una pelea así, sí.
2: Como espaditas, y en ese momento ya había pasado por el costado de los helados, me parece.
1: No, y hasta después fue una mancha de chocolate.
3: De chocolate, y abuela fue... Chela nos dice, acá está el bisnieto, dice abuela Chela. Así que era hermoso ese momento disfrutándolo con Facu jugando.
1: Carancheo, acá está Mariana diciendo, carancheo no sé qué es, mi vestido en capas. Claro, hablemos del vestido.
3: Vestido en capas.
1: Me gustó, pasar. Te digo, Marian, me gustó más el vestido con las, ¿cómo, canutillos?
2: Con los canutillos, sí.
1: O sea, estabas muy diosa con ese vestido, porque era la parte del baile, digamos. La otra fue como, bueno, entrada principesa,
3: principal.
1: Claro, de princesa.
3: Sí, sí, sí.
1: Y... pero el del baile me gustó mucho porque le daba mucho movimiento.
3: Con y ella, los canutillos, exacto.
1: Eso, canutillos. Sí. Me encantó, me encantó. Bueno,
3: hermosísima, Mariana.
1: Contá cómo estuvo el Facu, cómo hiciste el reino. No, me muero. Bueno, listo. ¿Algo más nos queda por contar? Contamos todo.
2: Todo.
1: ¿No? Creo que luces bien, buena iluminación. Sonido mega.
3: Mensaje dice por acá, chicos, ¿quiénes son? Vi un par de mujeres de blanco.
1: Mira, hay una foto en una historia mía que quedó, que la
3: no
1: saca alguien,
3: por ahí.
1: Me sacó la foto con Flavia,
3: sí.
1: Y hay una que está al lado, yo no quiero decir quién, no sé quién es.
3: No sabe.
1: Pero bueno.
2: No se hace eso.
3: No.
1: Y bueno.
3: No, novia, va de blanco.
1: Pero bueno, algunos se puede confundir.
3: Mira cómo son los oyentes, ¿no? Miran, observan absolutamente todo.
1: Y hay otra cosa que no la puedo contar, que es también que me muerdo la lengua, me sangra
3: no,
1: la lengua.
3: No, Andrés, por favor.
2: Cerremos el salpicón, sí, porque se te
1: no,
2: va a llamar.
1: ¿Qué más? Últimas 5 preguntas ya, al aire, en vivo.
3: Vamos,
1: me encantó.
3: Anda más.
1: Sí, porque ya está. Sí, total y feriado, chicos, que tenemos que...
3: Sí.
1: Chico, cuente quién sacó el ramo de novia. Ah, lo sacó la Evelyn Liendo, ¿no?
2: ¿En serio?
1: Y lo perdió.
2: Bueno. No.
1: Chico, bueno. Yo porque me fui con ella después.
2: ¿Vos te quedaste la época, al momento de la peña?
1: Yo me quedé en el momento de la peña, pero ahí estaba desesperado porque había perdido los zapatos y el saco mío.
3: ¿Lo conseguiste después?
1: Y
3: encima no lo empezaste a pagar el traje.
1: No, 12 cuotas sin interés. No lo empecé a pagar todo. No lo conseguí, obvio.
3: Ah, menos mal.
1: Yo dije, acá no puede haber gente ladrona.
2: No.
1: Pero no, ladrones hay en todos lados, igual podía haber.
3: Sí.
1: Y espera, pero en ese momento fue, Mariana, que te vi nerviosa porque yo quería entrar a la casa.
2: Sí. Ay, pero también vos. ¿Cómo vas a pedir
1: no
2: entrar
1: puede,
2: a la
1: pero
2: casa?
1: Pero ¿cómo no? Si ya había estado adentro con los chiquitos tapándolos.
3: No, Andrés,
1: con los
3: no
1: Messi, pero estaba con los Messi y el Facu, estuve tapándolos, estuve con ellos ahí todos. ¿Cómo? Ya había
3: estoy
1: estado
3: contándole un cuento.
1: Ya había estado yo ahí.
3: Mariana,
1: y ahí Mariana
3: tranquila.
1: Me sacó medio violenta, pero claro, porque ella estaba como ya desbordada que quería que la gente se fuera para
3: sí,
1: mí.
3: Sí, tienes razón.
1: Los de la peña,
3: cansado.
1: Che, los borrachos de los amigos del Iván agarraban el helio y estaban con la peña y le tiraban.
3: ¿A quién?
1: A la gente.
3: ¿A los que bailaban?
1: En un momento la Day Terradas de la Popular se puso a bailar con la Evelyn Liendo del Lagarto, como un chamamé. Y después la Evelyn, la que la amo, que canta tango, cantó tango también. La gente se apropió de la peña,
3: de
1: digamos.
3: Momento,
1: es que la peña es eso, es algo
3: fogón
1: colectivo.
3: Vi ahí que improvisaron una especie de fogón.
1: Hermoso, con una pava divina que no sé para qué la usamos después. Creo que para agua de la...
3: ¿Unos mates hicieron en algún momento?
1: ¿Famosos quiénes fueron? No tanto, no. Fue gente que Mariana quiere, no de famoso.
3: Cual, no.
1: No invitó como a gente por invitar, me parece.
3: Había gente del 12 que, bueno, ella compartió muchos años, más de 10 años en el 12, así que habían compañeros de ahí y también
1: Mansur
3: de
1: contado lo de la multa, bueno, me clavaron una multa, a mí no la... ¿Qué hago?
3: ¿Qué pasó?
1: Para mí tengo que pagar la mitad de la multa, yo iba de co-conductor.
3: Y sí.
2: Sí, es solidario.
1: Porque eso es como
2: solidario.
1: Que corresponde.
3: Es solidario y porque aparte como co-conductor vos tenés que estar atento a esos detalles.
1: Claro, no.
3: A lo mejor
1: como nosotros,
3: no ve.
1: Yo íbamos tomando Monster Inc. Claro, imagínate.
3: Pero no, bueno, yo en ese caso en un momento le digo, Rojas, vamos tranqui, y vimos el control de caminera.
2: Yo no superé ningún límite.
3: No, al contrario.
1: Pero no pueden hacer eso con la gente, de esconderse. Son malos,
3: sí,
1: ¿eh?
3: Hacen esa guachada en todo momento,
2: claro.
3: En la ruta.
1: Íbamos 125. Y escuchate lo que son...
3: 110.
1: Ya nos despide. Escuchate lo que son las paradojas de la vida.
3: ¿Qué pasó?
1: El último video que había hecho la Evelyn para Radio Mitre en el reel era sobre la policía caminera y los aumentos de las multas. Me dice...
2: ¡No!
1: Yo le digo, mostráselo, Evelyn. Le digo, ay, mirá, nosotros informamos de la caminera, por favor, no nos hagas la multa.
3: Por favor.
1: No, queda en el registro.
3: Queda
1: en el registro. Mentira. Si quería, no nos lo hacía. Pero bueno, ya está.
2: Bueno.
1: Bueno, Marian, aprobadísimo el casamiento con creces, esplendor. Y lo último que quiero decir, que siempre digo lo último y sigo hablando, el chico es que tocaba el saxofón.
3: Hermoso.
1: Qué detalle, no sé de dónde lo sacaste eso, pero me encantó porque era como la música que ponía el DJ.
2: Nico se llama.
1: Ok, Nico, ya le echaste el ojo. Nico, con el saxo. Y él hacía como, digamos, ponía. ¿Qué canciones eran? Por ejemplo, no sé.
3: Una de Weeknd.
1: Una de Weeknd. Y él tocaba el saxo en arriba.
2: Tunsanay también.
3: Tunsanay, exactamente.
1: Exacto. Bueno,
3: hermoso
1: nada.
3: Momento. Hermoso todo, todo.
1: Hermosa
3: hermoso.
1: Boda, les deseamos mucha felicidad más allá del festejo y toda la fiesta, que la pasamos bárbaro. Que tengan buena vida ahora los novios,
2: sí,
1: ¿no?
2: Obvio, sí. Obvio, con todo el amor.
1: Un beso.
5: Nos enamoramos,
2: taradas.

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0: De dólares para hacer frente a una corrida. El presidente destacó la relación que tiene con el ministro de Economía. El Super Niño, dos localidades acumularon más de 70 milímetros de lluvia en 7 días. Cruz Alta y Huinca Renancó encabezaron el registro provincial. El departamento de Marco Juárez concentró 6 de los 10 mayores acumulados. En deportes, Newell's visita a Gimnasia de Mendoza con el objetivo de estirar su invicto. El equipo de Frank Darío Kudelka lleva 7 partidos sin derrotas y suma 17 puntos. Los mismos que su rival de este lunes en la fecha 12 del torneo clausura. Sigue bastante gris, con llovizna y frío. Este feriado, fin de largo, toda la semana va a estar así. 12 grados 6, la temperatura, humedad al tope 95%, viento del este a 10 kilómetros por hora. La máxima para hoy, 17 grados. En toda la Argentina es la hora 12, 17 minutos.
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principales noticias del mediodía. Milei ratificó al ministro Caputo en Economía y dijo que tiene 125 mil millones.

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Te amo, Macano. Lo que estamos escuchando, esto es Hermosa Mañana, Cadena Hit, desde Córdoba, capital. Hola a todo el país. Un beso grande para Ushuaia, que hoy es el cumple de Ushuaia. Los abrazamos desde acá, desde el centro de Córdoba. Un abrazo gigantesco que viaja todo lo largo de la Patagonia y llega al extremo sur, la ciudad más austral y además capital de la provincia de Tierra del Fuego, Islas Malvinas e Islas del Atlántico Sur. O sea que la capital de Malvinas es Ushuaia. Un saludo con todo nuestro amor a toda la gente que vive ahí y que le pone mucho empeño durante todo el año. No es que sea dura la vida tampoco, ¿no? Pero bueno, hay que estar allá, en el cucú del mundo, como bien sabemos. Bueno, un beso grande para toda la gente que nos escucha en Ushuaia y los que no, pero bueno. Hoy también es el cumple de Sole y hoy es el Día del Respeto a la Diversidad Cultural, 12 de octubre, un día como hoy. Había uno que, ¿cómo dijo? Américo Vespucio. Pero dijo una frase como, a ver, para Américo Vespucio. No dijo tierra, ¿o sí? Capaz que sí, que dijo tierra. Américo Vespucio. Florentino naturalizado castellano. ¿Qué tiene que ver Américo Vespucio? ¿Qué pasó con Américo Vespucio? ¿Hay un accidente de tránsito? No, esto no tiene nada que ver. No, quiero saber si dijo alguna frase como legendaria, así como que haya pasado la eternidad, o no. Bueno, de ahí viene el nombre de nuestro continente, de América, de Américo Vespucio. Bueno, voy a ver ganadores de cine para que vengan a buscar las entradas, amigos queridos. Los que han participado por cine se lleva cada uno 4 entradas. Paula Madera, 926. Sergio Galarza, 188. Repito, ganadores de entradas para el cine, Dino Alto Verde o Ruta 20, Paula Madera, 926, Sergio Galarza, también 188, cada uno gana un par de entradas, retiran por acá, la guardia de la radio es Alvear 139. Catáis, con María Becerra, producidos por This is the Big One, Lonely.

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Katsai sonando con Animal. ¿Sabes que estamos transitando el mes de la familia? ¿Ya participaste? 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Bueno, 20 minutos, llegamos a la 1 de la tarde. Estamos ya cerrando el kiosco. Llegó la luz.

Camilo, el árbol. Ha llegado el momento de la palabra clave. Lo estaban esperando. Es el momento en el que te voy a dar la palabra del día de hoy, que es muy anhelada porque mucha gente está descolgada de la vida. Ni se acuerda que hoy es lunes. Están viviendo ahí un universo de feriado. Y vos estás conectado con la HIT como todos los días. Te agradezco mucho hoy particularmente de hacernos el aguante y de estar escuchando Hermosa Mañana. La primera palabra, vamos a formar una frase y el viernes te llevas 400.000 pesos de Cetrogar para que te compres lo que vos quieras. Si le pifian a la frase, se acumula y se va haciendo más gordito el pozo. La palabra clave del día de hoy es las. La palabra clave del día de hoy es las. L-A-S. Seguí escuchando la HIT. En cualquier momento, los otros programas repiten la palabra de hoy y así sucesivamente todos los días hasta el viernes. Quedamos la última y habilitamos el hashtag posta. Ahí nos devolves tu teléfono y te llamamos. No es que tenés que ir mandando la frase o la palabra a medida que la vamos diciendo. ¿Se entiende? Ojalá que sí. Los tipitos, voy a hacer, vas a estar.

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0: Ella es Miley. Bass Persuades es el tema que le da nombre al último álbum de Miley. Lo estás escuchando en el final de nuestra hermosa mañana. Fin de largo. Sigue en la hit con Fla de La Mayore. Viene Mauri Palacios más tarde. La radio prendida acompañando a todos los que se van a dar una vueltita, que no le tienen miedo ni a la llovizna, ni al frío. Dice, dale, gorda, ¿vamos al cuadrado? ¿Al cuadrado te parece cagarnos de frío? Sí, vamos al cuadrado. Vamos a ver esas flores lindas que tienen. No son flores, pero viste como esos, no estoy muy peor que nunca, pero como que son de decoración, como plumerillos. Esos, en el cuadrado hay unos muy, muy hermosos. Hablando de plumerillos, no, como buena persona moquera, nos robamos cuando nos íbamos del casamiento de Mariana. Las plantas. Uy, la dejamos en el hotel igual. De dañinos. Viste que uno está como, ya se está yendo del lugar. No las plantas, pero había como unas campanitas eran. Yo agarré como un palo, como esas campanitas de campo. Espero que no haya sido como un robo, Marian. Que haya sido una cosa así como un... Igual después la dejé, no me la llevé a mi casa ni nada. Pero había mucha decoración floral. Ah, Mariana me dijo que tenía que decir algo, que era importante. Estaba indignada, que la levantó la voz del interior y dice que pusieron que eran geranios. Decí, por favor, que son hortensias azules, por el amor de Dios. Geranios me deprime. Bueno, yo cumplo lo que dice ella. Cada uno con su tema, ¿viste? Cada uno va manejando como sus cositas. Bueno, amigos, 3 minutos y nos retiramos. Me encanta, Babasónicos.
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0: Me encanta este tema. Miau.

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2: Amigos, hemos llegado al final. Es la 1:00 p.m. Que tengan un muy buen final de fin de largo. Que la pasen hermoso. Cuídense del frío. Tomen algo calentito. Duerman una buena siesta si pueden. Si hay que laburar, si hay que estudiar, a meterle con toda, que el clima no te apichone. Mañana 9:00 a.m. estamos de nuevo por acá con Marianita y todo el equipo completo. Los quiero. Gracias por el aguante y por escuchar la radio. Pasen una linda tarde. Bye, bye.
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2: Feliz lunes feriado.

17 grados. Hay lluvia para el martes, para el miércoles, para el jueves, para el viernes. Sábado y domingo de la próxima semana no hay pronóstico de lluvia, pero sí es cielo cubierto. ¡Por favor! Amiguémonos del gris. Que sea un gran lunes. Al margen de la cuestión meteorológica, que sea una gran semana para todos.

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0: Mayor es mi nombre. Buenas tardes y bienvenidos.
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0: Recién hacía una reflexión, digo, en la semana cuando, a diferencia de hoy, que es feriado y que tenemos estas características meteorológicas de lluviecita barra llovizna mansa, esta jornada gris, bastante frescona, fría. Y uno, cuando observa a la naturaleza en la semana, dice, qué siestón que me pegaría. Pero claro, uno tiene muchas obligaciones, muchas cosas que hacer, que cumplir. Ahora, cuando estas características meteorológicas se dan en un feriado, es inevitable hacerte la pregunta. Hacerles la pregunta. ¿Están ahí? ¿Hay alguien que le dijo no a la siesta? Porque no está lindo para dormir la siesta.

153-51-519-9917. Es una de las vías de comunicación. Está el mensajero en la app de Cadena Hit. Tirado, cruzando el charco.

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Bustos, Maribel está en casita con su hija, con Pilar, haciendo arte y escuchando. Mandanos un saludo, un beso grande, Maribel, ahí está con Pilar. Están pintando. Beso grande para las dos. Está Tere del otro lado, en San Vicente, escuchando la radio a esta hora. Está Mariana, desde Carlos Paz también, sintonizándonos. Vamos a dar una vueltita por la Argentina. Acá me apuntan por cucaracha que en Cutralcó, Neuquén, se escuchan en el 107.1. En Hernando, en la provincia de Córdoba, la hit suena en el 99.9. En Córdoba capital, ¡qué temazo! 99.9. 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
0: Yo les pediría que se pongan de pie. Los escuchamos desde Río Grande, Tierra del Fuego. Sí, pero ¿por qué? Escuchen este almuerzo de feriado. ¿No tengo el nombre? Sí. Los escuchamos desde

0: entrañas a la plancheta con verduritas.
1: ¡Sí! ¡Viva la patria!
0: Soy Nadia y mi hijo Santiago. Muy buen feriadito para todos. ¡Qué rico! Desde San José de la Dormida, almorzando con mi hijo, con Edgar, está Roxana, programando una canción de Bisbal. Te dedicamos con mucho cariño a la que sonó recién. Para ir calentando motores, el miércoles me voy a verlo, autorregalo por el Día de la Madre, espectacular. Betty, desde San Antonio de Arredondo, mientras disfruto del feriado, estoy escuchando y nos cuenta que está saliendo el sol. Bueno, en casita, con mi hija... Ah, eso lo leí recién, se repite. Con mi hija Pilar, haciendo arte y escuchando. Junto a mi esposa Lore, yendo al Festival del Alfajor en La Falda. ¡Ay, qué rico! Porque recién decía que efectivamente es un día para disfrutar de una linda siesta, de un buen descanso, pero con estas condiciones meteorológicas también el apetito

0: escuchándote, poniéndole toda la energía al feriado. Hoy me tocó trabajar, pero la mejor energía. Pásame un tema de Diego Torres, porfa. Te mando un abrazo grande y te escucho en el auto, en mi trabajo, en todos lados.
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versión en vivo de Bersuit Vergarabat. ¿Qué dice Caro? Acá estábamos firmes, laburando y con la compañía de la radio todos los días, con muchas ganas de siesta, pero no se puede. Y Tami, escuchando hasta que me duerma mi siesta. Soy docente y tengo que aprovechar. Está perfecto. Está perfecto. Casi las 3 de la tarde en toda la Argentina. Paulo Londra. Me asfixia la ciudad.

0: $125 mil millones para hacer frente a una corrida. El presidente destacó la relación que tiene con el ministro de Economía. El Niño empieza a mostrarse. Dos localidades acumularon más de 70 milímetros de lluvia en 7 días. Cruz Alta y Huinca Renancó encabezaron el registro provincial. El departamento de Marco Juárez concentró 6 de los 10 mayores acumulados. Newell's visita a Gimnasia de Mendoza con el objetivo de estirar su invicto. El equipo de Frank Darío Kudelka lleva 7 partidos sin derrotas y suma 17 puntos, los mismos que su rival de este lunes en la fecha 12 del torneo clausura. Títulos a las 3 de la tarde y 2 minutos.
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0: De 9 minutos en toda la Argentina.
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0: Está Estela del otro lado. Presten atención a su audio. Hola. Hola, hola.
3: ¿Sabés qué? Hermosa, bella, bella, como este día que nos acompaña.
0: Sí.
3: Dormir es morir un poco. Entonces, yo descubrí, tengo más de 70 años, que no quiero dormir, quiero aprovechar al máximo la vida.
0: ¿Qué frase?
3: Este día nublado a mí me gusta. Bueno, no sé qué haré. Arreglaré plantas, hablaré a un amigo, leeré un buen libro. Pero.
0: Dormir no.
3: Aprovechar el día. Aprovechar el día. Eso es lo que cuenta. Lo demás es el cotillón.
0: Wow.
3: Es tu vida, es tu día y tenés que aprovecharlo al máximo. Te mando un beso gigantesco.
0: Un beso para vos también. Dormir es morir un poco. Wow. Laura, volviendo de Jujuy, hermosos días pasamos. Venimos en el bus con la empresa Enzo Molina, 46 pasajeros, nos hospedamos en Humahuaca. Nos cuenta Lau que viajó con su sobrina, con Vicky, y que van escuchándonos ahí al regreso. Emi está en Las Parejas y programando si puede ser alguna canción de Ricky Martín. 351-519-9999.

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0: acertarlos. 6 números de la modalidad, la segunda del Kini. El sorteo del domingo 11 de octubre también tuvo otro ganador en Santiago del Estero, por lo que cada uno se llevará, me dejan redondear, 2.700 millones de pesos. 00, 04, 05, 06, 08 y 26 los números de la suerte.
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0: días, mi nombre es Claudia. Estoy acá al feriado, haciendo resúmenes porque van a ser semanas bravas por exámenes. Y bueno, si todo sale bien, si Dios quiere,
1: sin dudas,
0: a fin de año, en diciembre, sí, espero, me estaría recibiendo de enfermo. Oh, así que escuchando a full la radio, siempre.
1: Gracias.
0: Desde que me levanto hasta que me voy a cursar, siempre la radio prende.
1: ¡Qué lindo!
0: Alegran los días y los días complicados. Un besito.
1: Otro para vos. Los Ángeles Azules con Tini Pael, 1526. 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

0: son mi compañía mientras estoy haciendo el rodo de mis pantalones. Afuera llueve un montón. Saludos desde Gobernador Virasoro en Corrientes. Ahí está Zuni escuchándonos a esta hora. Emilia, GTA 1536.
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2: Estos primeros acordes anticipan que hay rock. La particularidad es que es nuestro. Qué gran canción, Andrés Calamaro, está loco. ¿Cómo vas a hacer?

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0: con talco del casamiento de Marianita. Esta mañana estuvo la mesa conformada por Andrés Mansur, Fernanda Rojas y Fernando Barea, haciendo un comentario detallado, minucioso. Me sumé por unos instantes, en un ratito algo les cuento. Por supuesto que esta mañana hablé de algo que pasaron por alto. ¿Cómo te vas a acordar que estaba la mesa dulce? Mansur no probó la mesa dulce. Yo no puedo creer.
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2: A ver, algo de... Esta mañana les contaba recién que estuvieron charlando Andrés y los Fer. Fer Barea y Fer Rojas dieron como mucho detalle, muy minucioso, de todo lo que fue el casamiento. Los estuve escuchando atentamente. Y a mí... Estábamos con otras personas ahí y me llamó mucho la atención y nos sorprendió porque hay que creer en la magia. Y cuando venía Mariana, que aparece Mariana con el Facu y con su papá, el cielo que estaba como está hoy aquí en Córdoba, cerrado, estaba nublado. No llovía, pero estaba nublado. Lo cierto es que cuando aparece Mariana, cuando aparece Facu y aparece su papá, y nos llamó a todos la atención, porque a lo mejor sería algo personal, apareció un rayito de sol, una resolana. Después volvió a estar cubierto, pero yo creo que hay que dejarse seducir por esos momentos mágicos. Así que eso fue recontra remil emotivo. ¿Qué más contarles? Que, bueno, la pasamos divino. Fue un casamiento súper, súper divertido. Estuvo Giancarlo. Bailamos agachadito. Comimos rico. Había lo que quisiera esta mañana. Los chicos contaron. Había realmente lo que uno quisiera. Había de todo. Había bebida también. Por una persona que tenía mucha sed. Estaba en el paraíso. Bueno, fue una fiesta que tuvo de todo. Mariana estaba hermosa, estaba radiante. Una boda inolvidable. Y eso quiero buscarlo, porque lo tengo acá, lo compartí en mis redes. El souvenir. Primero, que Mariana me dijo que se rió mucho porque calzo 41. Así que creo que medio presupuesto de los souvenirs lo gastó en mí. Nos regalaron alpargatas. Vos tenías que buscarlas, apenas llegabas nomás. Estaban ahí las bolsas, cada uno tenía una bolsa hermosa ahí escrita con el Fer Barea, de puño y letra, agradeciendo por haber estado. Y escuchen el mensajito. Lo que decía, estaban las alpargatas como con una faja. ¿Cómo no? Con una faja que decía... Pasemos más tiempo, lo compartí en mis redes, está ahí en una publicación, para que vean lo linda que son las alpargatas. Hacía mil años que no me ponía una alpargata. Dice, pasemos más tiempo en alpargatas, con los pies cerquita de la tierra, dejando huellas sencillas. Hermoso. Casamiento inolvidable, que tuvo todo, pero absolutamente todo, para que sea inolvidable. Así que un beso grande para Mariana y para Iván y para esa familia hermosa.

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2: El fenómeno del Niño golpea el litoral. Evacuaciones y emergencia en Corrientes y Entre Ríos. Las intensas lluvias y la crecida de los ríos Uruguay y Paraná provocaron inundaciones. Las autoridades reforzaron defensas y evacuaron familias. El Papa León XIV será internado este martes para operarse del nódulo pulmonar en Roma. La cirugía se llevará a cabo en el Hospital Policlínico Gemelli. Belgrano venció a Racing en Avellaneda y se subió a lo más alto de su zona. El conjunto de Ricardo Zielinski le ganó a su rival por 2-0 con goles del chino Celarrayán y el mudo Vázquez. Títulos a las 4 de la tarde y 7 minutos.
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0: Hola, Flavia hermosa, buen día. Buenas tardes, Marina de Villa Rosario te saluda. Quiero escuchar Luis Fonsi, me despido. Y bueno, mándame muchas energías para trabajar en este feriado de la pastelería. Feliz porque iniciamos la producción para el Día de la Madre a full con tu compañía. Gracias.
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de Santiago del Estero y vamos por el camino de las altas cumbres cerquita de Carlos Paz. Nublado y fresco, pero bello el paisaje serrano. Un beso grande, Yanni. Volviendo de Iguazú con mi marido y con mi hijo, llueve, llueve, llueve y llueve. Pasados por agua, desde que salimos a las 10 de la mañana, el mensaje de Zulma. Acá no hay feriado que valga.

0: 4 de la tarde y 19 minutos.
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0: Tengo una preguntita para hacerles. ¿Ustedes tienen libre? Ay, ojalá que sí. ¿Tienen libre el miércoles?

las 10 de la noche en Quality Arena. Mirá, recién que pasamos la canción frente a frente y que dije, qué locura debe ser escuchar este temazo en vivo.

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0: Flavia, ya dijiste la palabra clave de hoy, porque realmente estuve de charla con una amiga y no escuchamos en ningún momento.
1: Son tremendas.
0: Si la dijeron. Voy a ser sincera, pero el día se presta para cafecito, mate con amigos, no sé.
1: ¿Qué estuvieron cuchicheando? Que estaba tan interesante la conversación. No, no la dijimos. No la dijimos todavía. Buen comienzo de semana acá, disfrutando este feriadito con mía, mi hija, buscándola del gimnasio que no toma feriado. Está programando a Karol G. Saluditos desde Chilecito, La Rioja.

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0: escuchándote, poniéndole toda la energía al feriado. Pásame un tema de Diego Torres, porfa. Te mando un abrazo grande y...
1: Y me quedé con la gana de Eli. Y 14 grados 9 décimas de temperatura a esta hora en Córdoba.

4 de la tarde, 37 minutos en toda la Argentina. Y sí, es momento de que disfrutemos de dos lentos. A esta hora, te prende la radio y se encuentra con dos canciones que invitan a pensar en alguien. ¿Por qué no? Viajar en el tiempo. O simplemente dejarse llevar. Nuestro deseo de corazón es que las disfrutes. La primera.

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0: Boys por la Liga Profesional Argentina. Lali Tini en vivo. Un amor.
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negociaciones. Poca ternura. Así que no hay excusas. Tu dato que incluya nombre, apellido y últimos tres del DNI para participar en un ratito nada más. Yo diría que en el comienzo de la próxima hora. ¿Te parece? En el comienzo de la próxima hora conoceremos

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0: dice José. Moni nos cuenta que en De Anfunes hay frío y llovizna. Dice, siempre lloro un poco cuando mi hijo se vuelve a Córdoba. Saludos desde De Anfunes y buen comienzo de semana para todos. Y me preguntan cómo se llama la canción que sonó antes de Diego Torres, El Purre y Maxi Espíndola.
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0: La Libertad Avanza abre el debate por el presupuesto 2027 en medio de los reclamos por discapacidad y financiamiento universitario. La Cámara de Diputados empieza este martes el tratamiento del proyecto con la participación del secretario de Hacienda, Carlos Guberman. Advierten por posibles crecidas en los ríos serranos ante las intensas lluvias. Desde la Secretaría de Gestión de Riesgo Climático se pidió extremar los cuidados al acercarse a los ríos y cruzar vados. Habló Cris Morena luego de que su nieto contara que fue víctima de violencia. Estaremos juntos siempre. En sus redes sociales la productora sorprendió con un conmovedor posteo dedicado a Franco, Valentín y Azul, los hijos de Romina Yan. Títulos a las 5 de la tarde y 2 minutos.
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0: Y nosotros dijimos en el comienzo de la próxima hora, que ya es ahora, vamos a decir quién se lleva las entradas dobles para David Bisbal, que trae el Tour Eternos a Córdoba. No se va a llevar una entrada, van a ser dos. Y estaba el teléfono y dijimos, ya, es un caprichito que tenemos y que nos gusta. Se lo decimos personalmente. Franco, ¿estás del otro lado?
4: Hola, ¿cómo estás?
0: ¡Oh! ¡Te vas a ver a Bisbal!
4: ¡Uy, genial! Hola.
0: ¡Qué lindo!
4: Gracias.
0: Vos sabés que imaginamos, nos pasa, cuando vemos, porque dice, Fla, participo por las entradas de David Bisbal y están tus datos, nombre, apellido, últimos tres del DNI, y nosotros imaginamos un montón de cosas detrás de ese mensaje.
4: Sí. A
0: ¿con quién?
4: Toda la semana, una semanita complicada, así que trabajando fin de semana, feriado, todo el día.
0: Muy bien.
4: Mañana hasta la nochecita, así que esto viene, pero del cielo viene. Sentí algo, te juro que sentí algo que tenía que mandar. Porque
0: ¿en serio?
4: Siempre mando. Sí, lo juro. Y ahora cuando me llamaste, venía con un pasajero y se me puso la piel de gallina. Sí. Sentía que tenía que mandar.
0: ¿Y ganaste alguna vez o no?
4: No sé, en serio.
0: ¿Ah? ¿Ya ganaste alguna vez?
4: No, es la primera vez.
0: Ay, loco.
4: La primera vez.
0: Pero me hace poner la piel de gallina a mí con lo que estás contando.
4: Bueno, feliz.
0: Qué lindo. Escuchame, Fran, ¿con quién vas?
4: Con mi pareja.
0: ¿Cómo?
4: No, es la primera vez.
0: Ay, loco.
4: La primera vez.
0: Pero me hace poner la piel de gallina a mí con lo que estás contando.
4: Bueno, feliz.
0: Qué lindo. Feliz.

0: Paz le canta las canciones de David Bisbal, siempre.
1: No, qué hermosa historia.
0: Así que cuando yo le diga,
1: tratemos de que no sea literal.
0: No.
1: Ok,
0: no.
1: Me quedo más tranquila porque si no, viste, quedo como, me van a pintar los dedos, ¿no? Escuchame.
0: No, tranquilo.
1: Bueno, Franco, querido, me pone muy feliz que vayan a disfrutarlo, que bueno, sea gracias. Ahí el volantazo a lo que me decías de una semana complicada, que la música y que este show y este artista grosísimo cambie un poco la suerte.
0: Espectacular. Muchísimas gracias a todos. A la cadena 3 completa. Gracias.
1: Te dejo seguir laburando y después, por favor, cuchicheanos un poco cómo fue ese momento en el que...
0: Sí.
1: ¿Te están temblando las manos o no?
0: ¿Ah?
1: ¿Te están temblando las manos un poco?
0: Mal, pero hasta la voz.
1: Ay, te quiero, que lo disfruten. Vas directamente por boletería al Quality Arena el miércoles, que te van a estar esperando a vos y a tu pareja.
0: Perfecto,
1: un beso.
0: Gracias.
1: Felicitaciones, ganador.
0: Gracias.
1: Adiós.
0: Gracias.

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hablando del Valle de Catamarca, 23 grados 2 décimas a esa hora. En San Juan Capital, 21 grados 6. En La Rioja Capital, 19 grados 8 décimas. En Córdoba, 15.4, la actual, 74% la humedad, viento del noreste a 6 kilómetros en la hora. La visibilidad es óptima, el cielo cubierto. La semana en Córdoba arranca con inestabilidad, chaparrones para todo el día. Mínima de 13, máxima de 18. Ataque 77, éxodo SK, 17.25 minutos. Una de las elegidas.

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0: 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Es nuestro bonus track de hoy con R.E.M. 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

parte de Maca. ¿Qué nos dice José, que nos está escuchando desde Barrio Talleres? Una consulta, como para anotarme por el auto. Escucha, José, tenés que ingresar a cadenahit.com desde la compu, desde el celular o a través de la app.

en el trabajo está Eri. Está Pamela también conectada a la radio a esta hora. Te abandoné, pues feriado, pero me acordé de la palabra, conecté la radio y me la dijiste. Qué servicio, Pamela. Qué servicio. Una de Miley y nos vamos. Let's go.

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2: Bueno, ¿qué tal? ¿Cómo les va a todos? Bienvenidos, estamos arrancando Hitódromo de lunes. Fin de semana largo, lunes 12 de octubre, y estamos aquí con todos ustedes, acompañándonos hasta las 21, como lo hacemos de costumbre. Espero que la estén pasando muy, pero muy bien. Mauri Palacios es mi nombre. ¿Cómo están, che? ¿Cómo está todo del otro lado? ¿Me avisan? ¿Me van contando? En el mensajero de la Hit estamos acompañándote en este que puede ser un día de descanso o un día más para laburar. Muchos con cara larga porque, bueno, el compañero, la compañera no pudieron acomodar el franco, no pudieron cambiar el turno y lo que pasa siempre los feriados. Los fines de semana largo pasan estas cosas. Chicos, chicas, bueno, bienvenidos, bienvenidas. Hasta las 9 de la noche nos quedamos juntos y arrancamos con buena música. Canción que le pertenece a Britney Spears. Arrancamos con esto que se llama Baby One More Time. Mauri Palacios es mi nombre. Aquí nos quedamos en Hitódromo. ¡Vamos!

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1: Una foto casi le ocasiona una sanción de 5 años por dopaje a Checo Pérez. Otmar Szafnauer, ex jefe de equipo de Racing Point, recordó cuando en Sepang en el año 2017, Checo Pérez estuvo a punto de ser sancionado. El circuito de Malasia formaba parte de manera permanente del calendario y las altas temperaturas, combinadas con un gran porcentaje de humedad, llevaban al extremo a las condiciones físicas de los pilotos. Checo Pérez no se sentía bien y debió ser sometido por su fisioterapeuta a una administración de suero intravenoso con electrolitos y agua, algo totalmente prohibido por las normas antidopaje. Pérez subió una foto del momento a Instagram y allí la FIA tomó nota. El equipo, mediante sus abogados, lograron justificar esta acción y evitaron una investigación a fondo del asunto y una sanción que podía alcanzar los 5 años.
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0: Es la música junto con Taylor Swift. La canción se llama The Fate Ophelia. Lo que estamos escuchando, la canción con la que arrasó en la última entrega de los MTV Video Music Awards, Taylor Swift, con 11 nominaciones tras ganar el galardón por esta canción con Video del Año, se ha transformado en una de las personalidades más importantes del 2026. Estamos compartiendo a Taylor Swift y estamos en el mensajero de Cadena Hit con gente que está del otro lado diciendo presente en este feriado. Bueno, bienvenidos, bienvenidas a los que recién van llegando. A Carla le mandamos un saludo grande que me dice: Mauri, estoy acá laburando. Más sola y aburrida imposible.
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0: chicos de Cruzando el Charco están sonando con esta canción que se llama Tirado, parte de lo nuevo de Cruzando el Charco. Estamos acompañándote en este lunes especial, lunes feriado, aquí en Hitódromo, con un gran saludo para toda la gente de que es de la ciudad de Pilar, que sabemos que nos escuchan mucho. Hoy Pilar conmemora sus 150 años, así que bueno, una gran ciudad que está acá cerquita de la ciudad de Córdoba, de donde yo vengo todos los días, así que le voy a mandar un gran saludo a mi ciudad, que hace algunos años me adoptó para, bueno, hacer mi vida, mi familia, mi día a día. Así que le mando un gran saludo a todos los pilarenses, o como le decían antes, los pilaricos. Así les decían a la gente de Pilar. ¿Hay más canciones? ¿Hay más Hitódromo para vos? ¡Dale!
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0: Gracias. Gracias por invitarnos.
1: Gracias, chicos. Gracias, Fede.
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1: Esta es una de las canciones nuevas que presenta Paulo Londra y se llama Me asfixia la ciudad. Bueno, estoy con más mensajes que van llegando aquí en el mensajero de la Hit. Gracias a Ricardo, que desde Villa María nos escucha. Le mandamos un gran saludo también a Ezequiel, a Fernando, a Ayrton, Gustavo y Paola, todos conectados a Cadena Hit a esta hora. Mucha gente que ha salido a dar la vueltita típica y tradicional, ¿no?, del feriado. Aquellos que aprovechen este día para salir a dar una vueltita por algún pueblo vecino, para visitar las sierras de Córdoba. ¿Viste cuando, bueno, da el día, cuando hay unos pesitos y decís, vamos a dar una vuelta, que nos vamos a quedar encerrados en casa? Bueno, para toda esa gente que viene viajando y ruteando con Cadena Hit, el abrazo y el aguante desde acá.
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1: Es como si volviéramos un día en el tiempo. Llega Tiago PZK y la canción se llama Domingo.

0: Estamos iniciando la segunda hora de Hitódromo en este lunes 12 de octubre, escuchando a Miguel Mateos y Llámame, Llámame si me necesitas. ¡Qué tema, qué canción, qué música! Año 1986 para esta canción, grabado junto a la legendaria banda Sass. La canción que forma parte del aclamado álbum doble Solos en América, un disco clave que consolidó la proyección internacional de Miguel Mateos. Rock en tu idioma, en toda América Latina. Esa era la era, esa era la onda, esa era la vibra de aquellos años. Un saludo grande para, para Santiago, que nos está escribiendo desde La Rioja, escuchando Cadena Hit. Grande Santiago, gracias por estar del otro lado. Recuerden, estamos en el mensajero de la Hit, también en las redes sociales. Me van llegando algunos mensajitos por Instagram que ya estamos leyendo.
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0: Karina me dice, estamos en Pilar escuchándote. A través de Instagram me llega el mensaje para programar esta canción de Katy Perry. Esto es...

0: es David Bisbal con un verdadero himno de la música romántica. Estamos hablando de la canción que se llama Frente a Frente. ¡Qué canción! ¡Qué música! ¿No? ¿Cuánta gente se habrá enamorado cuando Janet lanzó esta canción allá por los 80? ¿Cuántos padres que cuando escuchan esta canción en Cadena Hit le dicen a sus hijos: escuchá, esa era mi música, esa era la música de nuestra época? Que vuelve con el disco Eternos y esta presentación que está preparando David Bisbal para su gira, con todas canciones históricas, grabadas, reversionadas, con mucho respeto. La verdad, viste cuando decís, estamos ante un lentazo de aquellos. Frente a Frente, sonando en Hitódromo, estamos acá, en la Hit, hasta las 21.
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0: El éxito que ha tomado esta canción, estamos hablando de lo nuevo de Elvis Crespo junto a VL. La canción se llama Pa' Bailar. ¿Viste cuando decís un tema que la rompe a toda? Bueno, esta es la canción. Tiene ese ritmo que cuando llega el calorcito te pone así como... ¡Claro! Es justito para esta época. Le mando un saludo grande a Anabela, que está dejando por acá sus saludos y sus mensajes en el mensajero de la HIT. Mauri, yo también trabajando de guardia en este feriado. Gracias por el aguante que nos hacen todos los días. Bueno, un fuerte, fuerte, fuerte, fuerte abrazo. Manuel también está escuchando la radio. Le mandamos un abrazo grande a todos los que nos escuchan en Carlos Paz. Ahí está Manuel, conectadísimo a la HIT.
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0: 105.1, Cadena HIT en Carlos Paz, sonando a pleno. Ahora lo que llega le pertenece a Danny Ocean y Desahógate.

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Otra de las canciones históricas que no se quiso quedar afuera de este hitódromo le pertenece a Aerosmith. Esto se llama Girls of Summer. Hace un ratito hablábamos de las ganas de escuchar música, de salir y de pasarla bien que te da el verano. Y yo creo que esta canción también es un muy lindo ejemplo de esas canciones que cuando vos la escuchás, viste, cerrás los ojitos y ya estás con los pies en algún río, en la pileta, en algunas vacaciones de verano. Contame vos, ¿cómo te estás preparando para el verano? ¿Ya elegiste un lugar para ir a poner ahí el sueldo? ¿Dos, tres, cuatro, cinco días, aunque sea una semanita, unos 15 días? ¿Venimos juntando para las vacas? Bueno, nos vas contando y nosotros te vamos saludando desde acá. Hablando de saludar, estamos en más de 150 ciudades en toda la República Argentina. Con Cadena Hit estamos sonando en 97.1 en Charbonnier. En Gaiman somos 104.7. En Huinca Renancó somos 107.7. Y en Córdoba Capital, Cadena Hit 91.9. Cadena Hit. Muchas y nuevas versiones. Estamos hablando de Ale Sergi conociendo Rusia, que hacen Lunes por la Madrugada.

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0: Con este clásico de Bonnie Tyler, estamos ya preparándonos para despedir esta hora, sí, señoras y señores. Me acuerdo de la película Shrek cada vez que escucho esta canción. De pronto me voy a ese momento, me voy a esa peli, me voy a Shrek. Me voy a dar una vuelta con más saludos que van llegando desde Hernando. Estamos escuchándote en 99.9. Un abrazo grande para toda la gente de Hernando. Tengo muy lindos recuerdos en Hernando, yendo a hacer deportes, a jugar al básquet, me acuerdo, cuando era más pibe. Exacto. Si no, ahora no te corro ni la cortina. Andrés me dice, grande, Cadena Hit. Gracias, Andrés, por el mensaje. Gracias, Laura, que está también escuchando Cadena Hit en la APP. Y nos están preguntando acerca del concurso del mes de octubre. Mes de octubre, mes de la familia. Ya les vamos a contar lo que se viene, porque mucha gente está por acá consultando, preguntando. Mariana dice, acá estoy, presente, como siempre. ¿Me regalás una cancioncita de Luis Miguel, Mauri? Bueno, ya estamos con eso también. Estamos en lunes, lunes feriado. Lunes para que vos actives con tu mensaje y nos digas a dónde estás escuchando Cadena Hit por estas horas. Dale, estamos en WhatsApp y también en El Mensajero.
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0: Ella le metió un mensaje por videollamada a Jude Line para decirle, ¿sabes qué? Quiero que cantes en mis canciones, no quiero que las escribas. Vení y cantala.

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0: Alto bombazo que metimos con Lali y Tini. La canción se llama Un amor en vivo. La cumbre del pop argentino y te podría decir latinoamericano, ¿no? Lali y Tini sonando con Un amor en vivo. 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
0: Momento de activar una linda bachata para esta hora. Lo que llega le pertenece al señor Prince Royce y la canción que se llama

0: Es Abel Pintos y la canción se llama Ibuprofeno. Lo estamos disfrutando muchísimo, Abel, con estas canciones nuevas que nos ha regalado, porque de verdad, están hermosas. Ibuprofeno, sonando por acá, me dicen, Mauri, ¿qué onda mañana con el clima? A ver, ya te busco qué va a pasar con el clima. Mientras voy leyendo más mensajitos que están llegando por aquí, a Lore le agradezco el mensaje que nos ha dejado, muy bonito, en un audio divino, divino, divino. Un poco largo, pero bueno, sepan que escuchamos todos los audios y todos los mensajes que van llegando en el mensajero de Cadena Hit y también a través de nuestro WhatsApp. Mientras se va Abel con Ibuprofeno, vamos a ver qué dice el pronóstico del tiempo para los próximos días. ¿Cómo se va a portar el clima que viene? Ajá, loquito, loquito, bueno. Para el martes, la mínima de 12 grados, la máxima de 16, con cielo nublado. Tienen un poco más frescos los días próximos, ¿eh? El miércoles con un poquito más de sol, 18 de máxima, 12 de mínima, calcado para el jueves. Y el viernes también vamos a tener parcialmente nublado, con mínima de 11 y máxima de 17 grados. Con algunas lluvias, ¿eh? Para los próximos días también, así que vamos a estar contándote día tras día y hora tras hora cómo va el tema del clima ya en esta última parte del programa. Siempre hacemos este repasito juntos. Estamos acá con ustedes hasta las 21. Esto es Hitódromo. Te quedás en Cadena Hit y ya volvemos con más canciones para vos.
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0: Es momento de escuchar el super éxito de Morat. ¿Cuántos años tiene esta canción? Esto se llama La Policía.

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0: Ella llegó para ponerle su toque distintivo a esta noche del lunes 12 de octubre. Estamos hablando de Ariana Grande. La canción se llama Hey Dad, I Made You Love Me. Grandes canciones para ir despidiendo este día. Por acá tenía alguien que me pedía. Patricia me dice, ¿le pasás una canción de Ariana Grande a nuestra hija que está escuchando? Bueno, muy bien. Gracias por estar ahí del otro lado. Estamos terminando juntos este hitódromo de lunes. Hitódromo feriado. Nos quedamos en casita hoy. Pudimos disfrutar un poquito más. Tuvimos que ir a trabajar. Bueno, sea como sea, con el remo en mano, ¿eh? A no abandonar.
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2: Los Pericos y Facundo Soto, Inquilino en el Espacio.

0: Una hermosa canción, la nueva producción de El Purre con Maxi Espíndola. La canción se llama Ella. Canción que está celebrando Mirta por acá. Dice, qué hermoso tema, ¿cómo se llama? Se llama Ella. Los escucho todos los días desde San Luis, dice Mirta. Bueno, gracias por estar ahí del otro lado. Hay gente que puede escuchar hoy el programa porque no fueron a trabajar, están en casa y están disfrutando de este lunes. Y bueno, nosotros muy contentos de recibirlos aquí con los mensajes. Es el caso de Joana, que nos escucha en Tras la Sierra, mateando con vos, Mauri. Me encanta esa canción de Maxi Espíndola. Maxi Espíndola y El Purre. Ella, lo que pasaba en Hitódromo. Y viene otro temazo. Viene Diego Torres con Intuición.
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0: de Madonna. Está cerrando el programa, nos estamos yendo, nos estamos despidiendo. Por acá, a ver, antes del final, abrazo grande para Silvana y Georgina. Te escuchamos, Mauri, desde Altagracia. Programón el de hoy, gracias. Gracias por estar ahí, gracias por el aguante. Esto es mutuo, sí. Aguante de allá y aguante de acá. Siempre con Cadena Hit. Me encantó, me encantó. Bueno, señoras y señores, estamos en el cierre, estamos en el final. Ya se viene una noche más, nosotros nos despedimos. Gracias al equipo que nos acompaña en la producción, María Fernanda Rojas, el amigo Fer Barea, musicalizando el maestro André Moya, firme al pie del cañón. Gran equipo de la radio que nos acompañó. Se viene la música de una noche más. Mi nombre es Mauri Palacios y vuelvo con vos mañana a partir de las 6 de la tarde por esto que se llama Hitódromo. Que la pasen hermoso. Hasta mañana. Chau.
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